del disco La Culpa. Se ha consolidado como un auténtico himno de protesta en Chile. Habla sobre la crudeza de las represiones, el quiebre social y la lucha que mantiene viva la esperanza. De Chancho en Piedra, Multirricachón, una sátira mordaz sobre la concentración de la riqueza y el poder económico de las élites, contrastado con la realidad de las clases trabajadoras. Entonces, recordemos, escucharemos El baile de los que sobran, Porque los ricos, de Los Prisioneros, No es cierto, de Los Tres, La democracia, de Mon Laferte, Canción para mañana, de Los Bunkers, y terminamos con Multirricachón, de Chancho en Piedra.

0: a Fabio disfrazado de emperador romano con varias cosas metidas en el horno.
1: Cinco presidentes en una semana.
2: Y encontraron al muñeco de Chabrón con un tiro en la cabeza. ¿Qué pasó?
0: Deja el vinito.

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0: pero siempre hermano, escucha la voz de esta gente que dice.
1: Llegamos al final de esta misión de Poder Latino. Vamos a continuar explorando un poco esto del rock y la resistencia. Quizás no lo hagamos en un capítulo completo, sino también en nuestra sección especial temático. Hoy queríamos escuchar también música de México, pero nos dimos cuenta que el documento es amplio, así que lo dejaremos para nuestra próxima emisión. Y también estaremos recorriendo muchas otras canciones de estos países que ya nombramos, pero también de otros países que han hecho resistencia mediante el arte, la cultura y la música, y sobre todo el rock. No se olviden entrar a nuestras redes sociales, a Facebook, Poder Latino como perfil, Poder Latino Radio como grupo. También estamos en Instagram, en arroba Poder Latino UN, y en X igual, arroba Poder Latino UN. Pueden visitar nuestra página radio.unal.edu.co y continuar en sintonía de Radio UNAL. Yo soy Álvaro Guyamaya en la realización y libretos de este espacio, en la producción técnica Eliana Roa. Chao.

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Sean todos bienvenidos una vez más a Eclectic, la cita semanal con la buena música aquí en la Radio UNAL, emisora de la Universidad Nacional y su unidad de medios de comunicación Unimedios. Los estaremos acompañando el personal técnico de la emisora en la magia sonora y quien les habla, Álvaro Iglesias, en la selección musical y en la presentación. Para el programa de hoy vamos a estar explorando esas convergencias sonoras entre el jazz, el soul, la música afro-norteamericana con los ritmos afrocaribeños, afro-latinos y de la cuenca del Caribe, que han dado como resultado grandes momentos de la música. Vamos entonces a comenzar este espacio de exploración del jazz latino. Comenzaremos con el gran Tito Rodríguez y su orquesta con Descarga Cachao. Luego tendremos a Carl Jader y su quinteto junto con Mongo Santa María, el clásico Afro Blue. Tendremos a Juan Amalbert y su quinteto latino con el tema Summertime, un verdadero clásico. Luego nos iremos con Joe Loco y su quinteto con September Song, un tema de Kurt Vile, el mismo de la ópera de los tres centavos. 8 con Undress My Mind. Vamos a terminar con algo bien especial. Pete Rodríguez junto con Luis Ramírez, Pete and Luis con Evil Ways, tema clásico de la discografía de Carlos Santana. Lo mejor de la música suena aquí en Eclectic.

terminando el primer bloque de Eclectic. Hoy con esta selección sabrosa de Latin Jazz teníamos a Pete Rodríguez junto a Luis Ramírez con Evil Ways. 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Esta es la Radio UNAL. Nos sintonizan en todo el mundo a través de radio.unal.edu.co. Vamos a continuar escuchando esta selección de Latin Jazz, del Jazz Soul más afro-latino, con Jack Costanzo y Chopstick Mambo, el piano de Eddie Cano. Luego tendremos a Pucho y su Latin Soul Brothers con Descarga on Las Palmas. Pedro Justice Peruchín, gran pianista, con Pa Gozar. Luego nos iremos con otro gran pianista cubano, Rubén González con Cumbanchero. Orlando Cotó con Son Montuno. Vamos a terminar con Sabu Martínez y su Flamenco Ain't Bad. Lo mejor de la música suena aquí en Eclectic.

cerramos el segundo bloque de Eclectic. Hoy con una selección de jazz soul más afrolatino con Sabu Martínez y flamenco Einbad. Están escuchando Eclectic. Esta es la Radio UNAL, la emisora de la Universidad Nacional de Colombia. Los estamos acompañando el personal técnico de la emisora en la magia sonora. Y quien les habla, Álvaro Iglesias, en la selección musical y en la presentación. Vamos a continuar este espacio con el gran pianista dominicano Michel Camilo con Blue Bossa. Luego nos iremos con Bobby Matos y su versión del clásico de Miles Davis, So What. Dave Pike con Tumbao pa' mi timbal. El conguero Poncho Sánchez junto con la leyenda de Ray Charles y el clásico tema Mary Ann. Noro Morales y su Saona. Vamos a terminar con el pianista cubano Hilario Durán con Mambo Influenciado, tema de Chucho Valdés. Lo mejor del Latin Jazz suena aquí en Eclectic.

Y el cierre del tercer bloque de Eclectic, hoy con esta selección de jazz soul más afrolatino, teníamos a Hilario Durán con Mambo Influenciado. Están escuchando Eclectic, esta es la Radio UNAL. Nos pueden enviar sus comentarios, sugerencias y peticiones musicales al correo eclectic@unal.edu.co. Vamos a terminar estas dos horas de buena música con esta selección de Latin Jazz, de Jazz Soul más afro-latino. Comenzaremos con Hard You Percussion Group y Welcome to the Party. Elian Elías y A Little Gossip. Batacumbele con Se Le Ve. Claire Fisher con Favela. Bobby Sanabria junto con la Manhattan School of Music y su Jazz Orchestra. Y el clásico de Tito Puente, Ran Can Can. Vamos a terminar con el propio Tito Puente y su orquesta de conciertos con El Rey del Timbal. Lo mejor de la música suena aquí en Eclectic.

Y al cierre de estas dos horas de buena música, hoy con esta selección de Latin Jazz, de Jazz Soul más Afro Latino, teníamos a Tito Puente y su orquesta de conciertos con el Rey del Timbal. Hasta aquí Eclectic, la cita semanal con la buena música. Los estuvimos acompañando el personal técnico de la emisora en La Magia Sonora. Y quien les habla, Álvaro Iglesias, en la selección musical y en la presentación. Sigan siempre en la sintonía de la Radio UNAL, emisora de la Universidad Nacional, el alma mater de todos los colombianos. ¡Chao!

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0: Aquí comienza este espacio musical de Radio UNAL. Soy Luciana Avendaño y con la realización de Pedro Salazar Díaz los acompañaremos durante los siguientes minutos. La sordera es aparentemente uno de los principales desencadenantes de la profunda depresión que sufrió Beethoven durante el transcurso de su vida. La autopsia del cadáver reveló que los nervios auditivos estaban encogidos y desprovistos de neurina. Las arterias correspondientes estaban dilatadas y excedían el tamaño de una pluma de gallo, además de parecer cartilaginosas. Los distintos especialistas que han estudiado la sintomatología de Beethoven difieren en su diagnóstico y apuestan por diferentes enfermedades como osteosclerosis, neuritis acústica u otitis en el oído medio. Según todos los indicios, los primeros síntomas molestos los sufrió a sus 28 años de edad, a finales de 1798, cuando empezó a notar cierta dificultad para distinguir determinados sonidos. Durante los primeros años de la crisis, las molestias se incrementaron y tenía síntomas intermitentes de zumbidos en los oídos, así como también ecos, mientras que aumentaba la dificultad para distinguir frecuencias elevadas. Los ruidos súbitos de portazos o de objetos al caer le molestaban, lo irritaban profundamente y le causaban incluso dolor. Sin embargo, a estas alturas, su capacidad no estaba del todo perdida y compuso en 1799 el septeto en mi bemol mayor, opus 20, un divertimento para violín, viola, clarinete, trompa, fagot, violonchelo y contrabajo. Escuchémoslo en interpretación del conjunto de cámara de la Orquesta Filarmónica de Viena.

Finaliza de Ludwig van Beethoven el septeto para violín, viola, clarinete, trompa, fagot, violonchelo y contrabajo en mi bemol mayor, opus 20. La interpretación era del conjunto de cámara de la Orquesta Filarmónica de Viena. Escuchemos a continuación 7 variaciones en fa mayor sobre el cuarteto Niño, ¿quieres dormir serenamente? De la ópera Das Unterbrochene Opferfest, La fiesta interrumpida, de Peter Winter, WOO 75. La interpretación corre a cargo de Gianluca Cascioli.

0: Escuchábamos siete variaciones en fa mayor sobre el cuarteto Niño, ¿quieres dormir serenamente? De la ópera Das Unterbrochene Otferfest, La fiesta interrumpida, de Peter Winter, WOO 75. La interpretación era de Gianluca Cascioli. La música está publicada por el sello Deutsche Grammophon. Estuvimos en la presentación Luciana Avendaño y en la programación Pedro Salazar Díaz. Continúen en sintonía. 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
4: ¿Cómo se juega el fútbol adaptado? El fútbol adaptado es una modalidad que modifica reglas, espacios, materiales y dinámicas del juego para permitir la participación de personas con distintas discapacidades. 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

Cantante estadounidense de soul, R&B y gospel, conocida como la Dama del Soul o la Reina del Soul, fue la máxima exponente de aquel género y una de las más grandes transmisoras del gospel de todos los tiempos, así como una de las artistas más influyentes en la música contemporánea. Les hablo de Aretha Louise Franklin, a la cual le dedicaremos este espacio musical de la Radio UNAL con el álbum recopilatorio que lleva por nombre A Brand New Me, Aretha Franklin with the Royal Philharmonic Orchestra. Soy Julián Moreno y los estaré acompañando en esta hora de buena música, la cual empezaremos escuchando Don't Play That Song, I Say a Little Prayer y Until You Come Back to Me. Bienvenidos.

Acabamos de escuchar los temas A Natural Woman, People Get Ready y Angel, canciones que hacen parte del disco recopilatorio A Brand New Me, Aretha Franklin with the Royal Philharmonic Orchestra. Enseguida escucharemos Let It Be, Border Song y Oh Me Oh My, también de este disco recopilatorio. Todo esto aquí en Radio UNAL.

Acabamos de escuchar Think, Respect, Son of a Preacher Man y You're All I Need to Get By, canciones de la reina del soul Aretha Franklin. Cerraremos esta hora de música con Don't Play That Song. Recuerden que los acompañó en la producción y selección de este espacio Julián Moreno y no olviden seguir en sintonía de la programación de la Radio UNAL, emisoras de la Universidad Nacional de Colombia.

Debido a la falta de archivos históricos, se sabe muy poco sobre la juventud del compositor John Dowland. Algunos historiadores afirman que nació en 1563 cerca de Dublín, otros que nació en Westminster. Sin embargo, no se ha encontrado evidencia de su lugar exacto de nacimiento ni de dónde pasó su infancia. Los relatos de su vida comienzan en 1580, cuando fue enviado a París para servir al embajador en la corte francesa. Dowland regresó a Inglaterra y en 1588 fue admitido en el programa de licenciatura en música de la Christ Church de Oxford. En 1594 solicitó sin éxito el puesto de laudista en la corte inglesa, pero fue acogido por el rey Cristian IV de Dinamarca. Aún así, Dowland continuaba publicando su música en Londres, tanto que el rey terminó por molestarse cada vez que Dowland se ausentaba y fue despedido en 1606. En 1612 comenzó a tocar en la corte del rey Jacobo I de Inglaterra, donde permaneció hasta su muerte en 1626. La mayoría de las obras de John Dowland son canciones tradicionales para laúd y dúos para viola, con acompañamiento de laúd. A menudo se lo cita como el autor del excepcionalmente famoso First Book of Songs, publicado en Londres en 1597. Muchos críticos coinciden en que es una de las obras más importantes en la historia del laúd. Dowland publicó dos libros más de canciones, uno en 1600 y otro en 1603. Muchos estudiosos creen que la última colección publicada de John Dowland, Un consuelo para peregrinos, fue sin duda su mejor obra. Aunque se desconoce la fecha exacta de su muerte, fue enterrado en la iglesia Santa Ana de los Frailes Negros de Londres, el 20 de febrero de 1626.

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3: El fútbol es un fenómeno global que se practica en calles, patios, parques y estadios profesionales. 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

Wind and Wuthering, Viento y Borrasca, es el octavo álbum de estudio del grupo Genesis y el último con el guitarrista Steve Hackett, antes de su salida en 1977. El álbum fue grabado en los estudios Relight de Hill Farenbeek en Holanda, entre septiembre y octubre de 1976, y lanzado en diciembre del mismo año. Wind and Wuthering fue también el segundo álbum de Genesis con Phil Collins como vocalista principal, luego de la salida de Peter Gabriel. El título del álbum se divide en dos partes. Wind viene de The House of the Four Winds, la casa de los cuatro vientos, el nombre dado por Hackett a la pieza musical que luego se convertiría en la primera canción del álbum Eleven Earl of Mar. Y Wuthering alude a la novela Wuthering Heights, Cumbres Borrascosas, de Emily Brontë. El título de las canciones 7 y 8 derivan de la última oración de la novela. Oía el suave viento suspirando sobre el césped y me preguntaba cómo alguien podría imaginarse sueños intranquilos para los que duermen en esa tranquila tierra. ...1976-2026... 50 años del álbum Wind and Wuthering del grupo británico Genesis.

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1: 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Observar, tomar decisiones en segundos y mantener el control del juego son parte de la labor de los árbitros. La percepción humana juega un papel clave. La atención y la concentración influyen en lo que se observa y se decide. Dado que nuestra percepción del mundo no es perfecta, y para garantizar un juego justo, en los partidos se incluyen árbitros asistentes. Un cuarto árbitro y, en el fútbol actual, el uso de tecnología como el VAR, que ayuda a revisar jugadas desde distintos ángulos y en cámara lenta, permitiendo que cada momento del partido se analice e interprete con precisión. El arbitraje promueve el respeto, la equidad y el juego limpio dentro y fuera de la cancha.

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8: A continuación, el coro y la décima estrofa del Himno Nacional de Colombia. Interpreta Luz Marina Posada.

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0: Las les y los saludamos aquí nuevamente desde los estudios de Radio UNAL en Tertulia Bravía. Muy felices el día de hoy porque nos está acompañando Isabela Rodríguez en el ejercicio de producción y como siempre también muy contenta aquí con Fernando compartiendo este espacio de trabajo.
1: Hola María Teresa y a todas, todos y quienes nos escuchan y en este programa que es parte del especial que estamos haciendo sobre el movimiento 19 de abril desde hace ya varias ediciones. Y bueno, hoy tenemos el gusto de contar con la presencia del profesor Jaime Rafael Nieto López, quien es profesor de la Universidad de Antioquia con un doctorado en la Universidad Pablo de Olavide. Su tesis también fue publicada como el libro Resistencia Civil No Armada Frente al Conflicto Armado y la Exclusión Social, casos de las comunas 6, 8, 9 y 13 de Medellín de 2002 a 2006. Tiene una maestría en la Universidad de Antioquia en Ciencia Política y su tesis es la Alianza Democrática Medicina y la Crisis Bipartidista en Colombia. Su pregrado lo hizo en la Universidad de Antioquia en Sociología y su trabajo de grado fue Terceras Fuerzas Políticas en Colombia, Unión Republicana, Unidia Napo. Es profesor, como decíamos, de la Universidad de Antioquia. Y bueno, antes de saludarlo, al profesor, queremos compartirles parte de una...

canción muy conocida de Mercedes Sosa, interpretada por Mercedes Sosa, que se titula Todo Cambia. Y nos gustaría preguntarle al profesor de una vez por qué escogió esta canción para compartir con nosotros en este programa.

Bueno, buenas Fernando, buenas María Teresa y a los compañeros de Tertulia Bravía por la cordial invitación que me han hecho. Un saludo también a la audiencia y a todos. Con respecto a la pregunta de Fernando, tiene que ver como con una obviedad, ¿cierto? Porque la canción que nos interpreta Mercedes Sosa tiene que ver un poco con el sentido y la naturaleza de la vida, tanto natural como social, cultural y sobre todo política. Todo cambia, ninguna sociedad se queda tal cual, sino que se va transformando a veces de manera molecular, a veces a través de grandes transformaciones, y también la vida de cada uno de nosotros va cambiando, va aprendiendo y va cambiando. Entonces, me encanta mucho esa canción de Mercedes Sosa porque nos recuerda esa lección tan elemental para poder vivir.

0: Claro que sí, profe, es súper interesante. Yo me imagino que parte de ese todo cambio hablaremos nosotros en este programa, ¿verdad? Cuando estemos conversando sobre esa organización insurgente M19 que eventualmente se transforma en un partido político, la Alianza Democrática M19, y bueno, que es el partido del cual surge o hizo militancia originalmente nuestro presidente hoy, ¿verdad? El presidente Gustavo Petro. Y en ese sentido, profe, la primera pregunta que nos gustaría compartir con ustedes, ¿cómo llegó usted a estudiar el M19 inicialmente? ¿Qué factores, qué motivaciones y qué preguntas lo llevaron a esa reflexión?
1: Bueno, el interés por estudiar el M19 y particularmente la Alianza Democrática M19 está inscrito dentro de un proyecto más amplio que viene desde mi pregrado en Sociología de la Universidad de Antioquia, el estudio de las terceras fuerzas políticas, o sea, aquellas fuerzas o terceros partidos o movimientos políticos que en determinadas coyunturas del país se convirtieron en puntos de inflexión o irrumpieron para poner en cuestión la legitimidad del sistema bipartidista hegemónico desde el siglo XIX. En el siglo XX hemos tenido muchas experiencias de terceras fuerzas, pero en el momento en que escribo o estoy a puertas de graduarme como magíster en ciencia política, estaba en su apogeo la transición del M19 en Alianza Democrática M19 y las altas probabilidades de que esta nueva tercera fuerza política triunfara electoralmente en el año de 1994. El estudio es del año de 1995. Entonces, fíjense que después de ese estudio, hay alrededor de 30 años de diferencia con la publicación que ahora se está haciendo en abril. Se preguntarán, bueno, ¿y por qué no fue publicada en ese mismo año en que fue escrita? Porque al concluir la escritura de la investigación, ya nadie daba 5 centavos por el M19 ni por la Alianza Democrática M19. La candidatura presidencial había fracasado, había colapsado, y el momento, el clímax de la ADM19 había pasado y no había ningún interés, no solo ciudadano, ni político, ni prácticamente académico, por dar cuenta de la experiencia de esta tercera fuerza política en Colombia.
2: Estamos conversando, recordamos a nuestra audiencia, con el profesor Jaime Rafael Nieto López, quien es autor y es un investigador del M19, y nos está explicando las razones que lo llevan a el interés que tiene por esta organización insurgente, que después fue un partido político y bueno, tuvo un declive. Y actualmente, bueno, es conocida porque el presidente Gustavo Petro militó en ella. Le recordamos que estamos en la radio de la Universidad Nacional, en la 98.5 FM, en su programa Tertulia Bravía. Profesor, y esa investigación suya sobre el M19, y en el libro El M19 de la Guerra a la Política, que ese es el título específico del texto, que se ha editado con Desde Abajo, en ese texto usted argumenta que el M19 fue una de las oposiciones significativas al bipartidismo. ¿Cómo ubica usted al M19 en esa perspectiva de alternativa, de tercera fuerza? ¿Cómo es eso?
1: Recordemos que con los acuerdos de paz, de diálogo, negociación, luego dejación de armas entre el M19 y el gobierno de Virgilio Barco, este movimiento se alza con una gran audiencia política nacional, que incluso se va, contrario a lo que se creía o a lo que esperaban los enemigos del proceso de paz, se alza con una gran, digamos, un gran respaldo popular de la opinión pública, a pesar del asesinato de su máximo líder y máximo comandante, el último de ellos, Carlos Pizarro León Gómez. Ese ciclo se extiende hasta el año de 1994. ¿Qué representa ese ciclo de 5 años de movilización política y de transformación del M-19 de un actor armado irregular en movimiento político. Significa la mayor amenaza que ha tenido el régimen político bipartidista en Colombia después del casi triunfo electoral de la ANAPO también en 1970, el 19 de abril. Una de las razones por las cuales este movimiento adopta su nombre, Movimiento 19 de Abril. Entonces, el M-19 y todo este periodo desde 1989 a 1994 representa en realidad la mayor amenaza al monopolio de la política constitucionalizado a través del Frente Nacional de 1957. Nunca antes, después de la ANAPO en 1970, ningún otro movimiento político, ni de izquierda ni de centro, había puesto en cuestión esa legitimidad. Y creo que el M-19, con su nuevo movimiento, la Alianza Democrática, M-19 lo logra. Lamentablemente, por errores políticos que le son inherentes al propio movimiento, este no logra culminar el proceso con el triunfo electoral de Antonio Navarro Ward en las elecciones de 1994.
0: Excelente, profe. Creo que no nos hemos estado conversando previamente pues de este asunto, pero creo que usted nos da unas claridades adicionales en esa entrada y esa lectura particular del cuestionamiento y la amenaza real que se convirtió pues el M-19 y fuerzas previas al bipartidismo que tenía Colombia en ese momento. Y en ese sentido, profe, nos gustaría preguntarle a usted cuáles eran los elementos propios del M-19 que le permitieron convertirse en esa amenaza, ¿verdad? ¿Qué factores explican que fuera el M y no otras fuerzas en ese momento las que logran como romper o generar una oportunidad para que el bipartidismo sufriera una fractura real?
1: Bueno, yo destacaría una entre muchas otras. El M-19, cuando se constituye en movimiento político armado insurgente, lo hace con una gran capacidad para conectarse con las expectativas y las necesidades de representación política largamente acumuladas por la ciudadanía durante todo el periodo del Frente Nacional. Yo creo que eso va a ser lo que va a distinguir al M-19, entre otras cosas, de todos los otros actores armados, de guerrillas, de insurgencia, porque el M-19 no solamente hacía la guerra, sino que a través de la guerra hacía política. Y a través de la política legitimaba la guerra. O sea, para el M-19 no había una separación entre guerra y política. Había una conjugación entre guerra y política. Por eso al M-19 le resultaba relativamente fácil sintonizarse con las expectativas políticas del país. Lo vamos a ver, por ejemplo, en el robo de las armas del Cantón Norte, en la toma de la Embajada de República Dominicana y en muchos otros actos de guerra donde el M-19 pudo haber salido debilitado militar y organizativamente, pero muy fortalecido políticamente. Desde entonces el M-19 se convierte en el único actor armado con la capacidad de determinar la agenda de la política colombiana, incluida la de los propios partidos políticos y la institucionalidad establecida. Entonces, yo creo que esa gran capacidad de sintonizarse políticamente con el país es el gran legado y el gran capital político que arrastra el M-19 en su conversión de actor armado, o sea, de su transfiguración de la guerra a la política, de actor armado en actor político legal.
2: Profesor, muy interesante, porque además la temporalidad que usted señala de los 5 años, del 89 al 94, también incluye el año 89, en el cual aún no se había hecho la dejación de armas, y ya hay esa temporalidad que usted señala, muestra cómo se conjuga eso que usted explica, la acción armada y la acción política. Muy interesante eso, profesor, pero teniendo en cuenta esos elementos que usted destaca como ese capital organizativo y conceptual del M-19 para conectar con la realidad del país, ¿Qué factores, a pesar de eso, explican el fracaso de la Alianza Democrática M-19, según sus investigaciones?
1: Yo me centro particularmente en la conducción política. Yo creo que el fracaso del M-19 estuvo más que todo en la dirección política de la AD-M-19 y en la forma como se articula en la institucionalidad del gobierno de César Gaviria Trujillo. Pareciera que el M-19, después del año de 1992-93, desarrollara una estrategia orientada a congraciarse cada vez más con el régimen político y con la institucionalidad, empezando por participar de una manera acrítica en el gobierno de César Gaviria y tener que, digámoslo así, asumir el desgaste y los costos políticos del gobierno de César Gaviria en la aplicación de su programa neoliberal y en la continuación de la guerra. Entonces, el M-19 no supo sortear esos momentos de participación en la institucionalidad, incluso en el diseño de sus propias listas para Congreso de la República. Se ve claramente esta actitud política de congraciamiento con personalidades del propio régimen político, en donde sus listas estaban encabezadas por personajes reconocidos del establecimiento o de los propios partidos tradicionales. Creo que eso se va a expresar en el proceso de desgaste de la candidatura de Antonio Navarro Wolf en el año de 1994, porque la ciudadanía, el apoyo fundamental político a la Alianza Democrática provenía sobre todo de sectores que hoy llamamos el voto de opinión, sectores importantes de la universidad, de los intelectuales, de líderes sociales, que no entendían cómo el M-19 desarrollara una estrategia tendiente a parecerse cada vez más al viejo país en vez de adelantar un proceso de ruptura y de separación y de autonomía frente al viejo país. Entonces yo diría que allí va a jugar un papel crucial la dirección política, conjugada con una crisis organizativa, porque en vez de convertirse en un partido político democrático, moderno, etcétera, deviene en un partido más bien de caudillos nacionales en cabeza del propio Navarro Wolf y caudillos locales, ¿no?, en los que cada cual aspiraba a abrogarse la representación del movimiento político y de la ciudadanía, ¿no?
0: Profe, muchas gracias. Yo creo que a esa caracterización que usted nos hace, quizás valdría la pena también anotarle el tema, pues, de la violencia que sufrió la propia organización, ¿verdad? Yo creo que el asesinato de Carlos Pizarro, pues, fue un elemento significativo, ¿verdad? Que limitó las posibilidades de esta fuerza política de poder consolidarse, ¿verdad?
1: Yo discrepo un poco de esa idea. De hecho, en mi libro sostengo una tesis contraria. Yo sostengo la tesis que, a diferencia de la UP, que sí sufrió el embate de la criminalización y el genocidio que le llevó a su enterramiento, por el contrario, el M-19 entró en crisis no tanto por el embate del régimen político y de su criminalización, sino por factores que le son inherentes, internos al propio desarrollo político y organizativo del movimiento. Es cierto que el asesinato de Carlos Pizarro León Gómez fue un hecho lamentable para el país y de grandes consecuencias, particularmente para el M-19. Pero por el contrario, Este acontecimiento lo que hizo fue catapultar más políticamente al M-19 y generar una mayor confianza en el país en relación con su compromiso con la paz y su conversión en movimiento político.
2: Profesor, yo comparto en buena parte su apreciación. Me permitiría agregar que hay una situación también, y es que los dirigentes históricos más importantes y más sólidos del M-19 murieron en la confrontación, y el último fue Pizarro en medio del acuerdo de paz. Pero dijéramos que esas ausencias acumuladas en los años de confrontación afectan la conducción de la organización en la legalidad bajo la conducción de Navarro. Pero más allá de eso, profesor, la publicación de su libro causó un revuelo hace un tiempo, bueno, unas pocas semanas, cuando el 21 de abril, poco antes de que se iniciara el lanzamiento de su libro, el alcalde de Medellín, Federico Gutiérrez, ordenó la cancelación del evento, señalando que se trataba de una apología del terrorismo. ¿Qué nos dice esto de la producción de conocimiento hoy sobre los temas generales de las insurgencias, pero de manera más específica sobre el M-19? ¿Qué nos dice esa censura?
1: Bueno, más allá de la situación particular con mi libro, que por supuesto lo lamento, y creo que la ciudadanía también lo lamentó y se expresó en manifestaciones de resistencia. El mismo día del lanzamiento del libro, la gente se negó a abandonar el recinto donde lo íbamos a hacer, a pesar de la orden expresa del señor alcalde. Lo que muestra es la fragilidad de la democracia en Colombia, ¿no? Y cómo mandatarios con perfiles francamente, no sé cómo llamarlos, arbitrarios, autoritarios, intolerantes, pueden abrogarse este tipo de determinaciones sin que pase absolutamente nada, por lo menos desde el punto de vista de la institucionalidad. Muestra esa fragilidad que todavía tenemos de la democracia en nuestro país, ¿no? Y de cómo los organismos de control y la participación ciudadana tienen mucho, mucho por hacer en Colombia. Esa situación pone en riesgo, digámoslo así, sin querer ponerme tremendista, pero sí pone en riesgo la posibilidad no solo de la libertad de expresión, sino de que la academia y el pensamiento crítico en Colombia y particularmente en la ciudad de Medellín pueda autónomamente hacer investigaciones, participar en el debate público y contribuir a la cultura política democrática de los ciudadanos, que es a lo que está llamada hoy por hoy la universidad pública en Colombia, ¿no?
0: Yo creo que esa reflexión final que usted nos deja, pues, en términos de la importancia de que haya libertad de cátedra y haya libertad de pensamiento, pues, en nuestro país, creo que es muy, muy valioso, ¿verdad? Creo que las universidades son foco de reflexión, de generación de conocimiento, de capacidad crítica, y estos temas, pero todos deberían estar posibilitados para ser estudiados, analizados, y que los límites de la academia sean ella misma, ¿verdad? En su capacidad de dialogar críticamente con los textos, y en ese sentido, pues, efectivamente creemos que es una, como usted dice, pues un estilo muy arbitrario, muy autoritario de un alcalde que quiere, pues, limitar la capacidad de que un docente, pues, presente su libro, un libro que además ha pasado, pues, si se quiere, por los estándares académicos, ¿verdad? Es decir, no es a la política a la que le corresponde establecer los estándares académicos. El libro fue sustentado, es una tesis, es decir, es un trabajo muy, muy interesante, y por eso, pues, invitamos a nuestra audiencia a que lo lea. Se encuentra todavía, pues, está disponible, el M-19 de la guerra a la política. Y en ese sentido, profe, y con estas últimas reflexiones, pues, queremos despedirnos en esta oportunidad. Sabemos que tendremos otra conversación con usted, profe, y muchas gracias por habernos acompañado.
1: Bueno, no, muchas gracias a ustedes de Tertulia Bravía por este espacio y la posibilidad de expresar mis reflexiones. Un abrazo grande.
2: Me uno al agradecimiento de María Teresa, al profesor, y bueno, reconocer el acompañamiento de Isabela Rodríguez de aquí en la Radio UNAR, que hace la magia en cabina. en los estudios. A las y los les oyentes de este programa, su programa Tertulia Bravía de la Radio UNAL y la Radio de la Universidad Nacional de Colombia, les recomendamos que nos sigan en nuestras redes como @tertuliabravía.

0: Hasta aquí llega nuestra tinteada de hoy. No olviden sostener la reflexión y seguirnos en Instagram como @tertuliabravia. Les esperamos en nuestro próximo encuentro aquí por la señal de Radio UNAM. Hasta entonces.
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El Micrologus de Disciplina Artis Musicae es un tratado de teoría musical escrito por el monje italiano benedictino Guido de Arezzo, que data aproximadamente del año 1026. En él se describe el canto llano, la práctica docente del canto gregoriano, y recoge un considerable debate sobre la composición de la música polifónica. También se detalla el uso del tetragrama, las cuatro líneas precursoras del pentagrama actual, y la asignación de nombres a las notas musicales, sentando las bases para la notación moderna y el solfeo. Fue un texto esencial en la educación musical medieval y renacentista, influyendo enormemente en el desarrollo de la teoría musical de Occidente. Mil años del micrólogo sobre la disciplina del arte de la música de Guido de Arezzo.

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0: 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Hoy nos acompaña Wilmar Robacedial y estaremos hablando de una agrupación colombiana dedicada a la música cumbia. Hablamos de Frente Cumbiero. La cumbia está de moda y mientras muchos se la toman a la ligera, esta agrupación la trabaja en serio, dándole la importancia que se merece como estandarte ancestral latinoamericano. Con el músico y compositor Mario Galeano Toro a la cabeza del proyecto, este cuarteto se apropia de los ritmos cumbieros de diferentes países de Latinoamérica, dándoles una forma particularmente psicodélica y rumbera. Y el heterogéneo talento de cada uno de los músicos de la banda han sido las herramientas que han permitido la consecución de un proyecto que nos permite volver a nuestras raíces e identificarnos como colombianos y latinoamericanos. El sabor que nos caracteriza recorre nuestras venas y una inevitable sensación de festejo nos invade al escuchar esta nueva forma de hacer cumbia. Las melodías de gaitas y los metales son protagonistas a través de las máquinas, el clarinete, el saxofón y el bombardino. Son 8 canciones que nos transportan por un viaje sin fronteras entre el jazz, el porro, la electrónica y la cumbia. Nosotros como Frente Cumbiero sabemos que bebemos de las aguas de lo tropical y también somos conscientes de que lo hacemos desde la montaña y desde Bogotá. Nos interesa mostrar un ángulo de tropicalismo, no buscando emular la costa, sino encontrar un sonido de alta montaña que es el que queremos explorar. Cera Perdida evidencia toda una década de trabajo en la que Frente Cumbiero ha explorado el impacto mundial de la cumbia y la música tropical latinoamericana. Cuando arrancamos era una visión muy cerrada, muy local de lo que era lo tropical colombiano. Se pasó del chucuchuco, el bullerengue y luego a la cumbia, para luego descubrir que había cosas similares en Perú, México y Argentina. Frecuentemente, Frente Cumbiero ha mencionado el concepto de tropicanibalismo en su propuesta para referirse a la interpretación de los sonidos tropicales de la época de oro. Con esto, busca evitar que la música se sienta estática, como una pieza de museo, sino todo lo contrario, promueve un diálogo sonoro y dinámico en el que la música se establece y no pierde vigencia. Cera Perdida es la prueba de que hay un trabajo sólido, constante y de largo aliento. Escuchemos a continuación La Era del Gigahertz. Halle Halle, Cumbia del Asilo, Entrada Espectral, El Método de la Cera Perdida y Soldaditos.
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Oyentes de Radio UNAL, gracias por sintonizarnos en este espacio musical de la emisora de la Universidad Nacional de Colombia. Hoy estaremos recordando al dueto llamado Due Torres, del cual comenzamos escuchando la versión del tema Viejo Tolima. Los integrantes de este dueto se consolidaron como los nuevos príncipes de la canción en 2023 durante la versión número 37 del Concurso Nacional de Duetos Príncipes de la Canción, realizado en Ibagué en el marco del Festival de la Música Andina Colombiana y que tradicionalmente reúne los mejores duetos de este formato típico tradicional. Due Torres está conformado por Julián David Torres Rivera en la primera voz y guitarra e Iván Camilo Torres Ramírez en la segunda voz. De este dueto vamos a continuar escuchando los temas Soy Colombiano, Negrita, del autor Luis Dueñas Perilla, y Mi Linda Colombianita.

Están en sintonía de los 98.5 FM Radio UNAL y estamos recordando la música del dueto bogotano Due Torres, reconocidos también por ser jóvenes embajadores de la música tradicional colombiana y que nació luego de una tertulia familiar en la que descubrieron los talentos musicales de sus integrantes y quienes aspiran que otros jóvenes como ellos apuesten sus talentos para promover las tradiciones de la música andina colombiana. De Due Torres continuaremos escuchando los temas Flor del Campo, del autor Luis A. Osorio, El Guaro y El Borde de Tu Enagüita, del autor Álvaro Dalmar.

Usted está en Radio UNAL 98.5 FM en Bogotá y hoy estamos hablando y escuchando la propuesta del dueto bogotano Due Torres, que en el año 2022 participó por primera vez en el concurso Príncipes de la Canción, donde ocuparon en ese momento el cuarto lugar. Pero con constancia y amor por lo que hacen, fue hasta el siguiente año, es decir, en el 2023, que se catalogaron como los mejores en este concurso. El talento de estos jóvenes músicos se ha consolidado también tras su participación en proyectos musicales con bastante trayectoria como Payandé, música parrandera, y Boy Acos, música carranguera. Actualmente cuentan con su primer álbum musical, dentro del cual se recopilan canciones emblemáticas del repertorio y canciones inéditas. Y vamos a despedir este espacio con el tema Cenizas al Viento, del autor José A. Morales. Gracias por sintonizar Radio UNAL, emisora de la Unidad de Medios de Comunicación de la Universidad Nacional de Colombia. Hasta pronto.

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0: Bienvenidas y bienvenidos a Interacción. En el día de hoy, tragedia sísmica en Caracas. Invitado, Carlos Alberto Vargas Jiménez, geólogo, magíster y doctor en geología, profesor titular de la Universidad Nacional y hoy presidente de la Asociación de la Academia Colombiana de Ciencias Exactas, Físicas y Naturales. Profesor, frente a lo que hemos visto esta semana, hay una reflexión que usted ha hecho a veces y es que esta ciudad y este país no ha avanzado ni en trasladar a las poblaciones ni en mejorar su capacidad de reacción. Cuéntenos cómo es esto y qué significa para poblaciones y para asentamientos situados en fallas geológicas no poder mover.
1: Bueno, primero que hay que aclarar es que tenemos arraigos profundamente culturales que nos impiden simplemente tomar una decisión de desplazar la ciudad para otro sitio donde la amenaza sea diferente. Cuando nos ubicamos cerca a fallas geológicas o a volcanes, nos hacemos en esta zona porque hay de alguna manera algún tipo de potencial cultural o económico. Los suelos fértiles, por ejemplo, de las laderas de los volcanes o las cuencas sedimentarias vinculadas a estos sistemas de fallas garantizan a veces el recurso hídrico, hacen los suelos bastante permeables o con ciertas características agronómicas. Así que no es un elemento, digamos que, de profunda orientación administrativa el desarrollo de las ciudades. No, las ciudades se desarrollan por arraigos culturales, económicos, que simplemente no pueden desprenderse de esos accidentes geológicos. Ahora bien, lo que hay que hacer es convivir con este tipo de realidades. Yo creo que un mensaje que nos deja este tipo de eventos es recordarnos como cuando nos subimos a un avión, ¿cierto? En la cultura del avión siempre nos recuerdan que nos tenemos que poner el cinturón. Cuando vivimos en ciudades ordenadas, siempre en la cultura está, hay que ser cívicos, no hay que arrojar la basura al suelo, hay que tener unas reglas de civilidad. Siempre cuando estamos en este tipo de ciudades deberíamos tener ese tipo de entrenamiento, de educación, de convivir con este tipo de amenazas. Simplemente recordarnos cómo debe la gente reaccionar, tener botiquines, construir con normas reguladas, vigiladas por un gobierno local o nacional. Básicamente ese es como el punto que nosotros debemos reforzar. En nuestra realidad colombiana esto es algo que debemos incorporar.
0: Profesor Carlos Alberto Vargas Jiménez, frente a esa situación, a eso que han titulado diarios internacionales doblete sísmico, que cómo se explica este fenómeno, son réplicas y qué significa en la escala de Richter que estén por encima de 7, de bueno. ¿Cómo es la escala?
1: Bueno, muy bien. Estas réplicas, estos dobletes, son secuencias de eventos de gran magnitud que ocurren en unas ventanas de tiempo relativamente pequeñas. Recientemente hubo algo muy parecido en Turquía. El fenómeno también se podría considerar como si fuera el mismo evento, pero compuesto. Y voy a poner un caso típico. Cuando uno está rasgando una hoja de papel y uno arranca con cierta velocidad a rasgarla, y de un momento a otro podría pasar que existe algo que impide que siga la ruptura, uno con las manos jalando el papel, pero que de pronto, por ejemplo, una pequeña huella de un pegante impida. Mientras que se supera ese parche, entonces se va acumulando, pero regenera de nuevo otro evento que promueve la propagación de las fracturas. Más o menos así funcionaría. Bien, todavía nos falta mucho tiempo, digamos que puede estar entre 30 a 40 días para saber exactamente qué fue lo que sucedió. Y se lo digo por lo siguiente. En sismología tenemos una ley que se llama la ley de Omori y básicamente nos dice que después de un gran evento de energía significativa, nosotros, el territorio, el subsuelo de la zona vuelve otra vez a sus condiciones normales después de ese tiempo, entre 30 y 40 días. Por ejemplo, cerca del Piedemonte Llanero colombiano es como de 32 días. Creo que más o menos también debe ser de ese tipo de orden por allá cerca a la zona donde se dieron estos dos eventos. Entonces, la idea es que después de estos 32 días, cuando ya todas las réplicas de estos eventos se hayan, digamos que, liberado, ahí podremos ver exactamente en la zona de ruptura. Dos posibilidades. Uno, que se trate de dos fallas, una rompió y luego por la presión de poro o por mecanismo de transferencia de esfuerzos, la otra se reactivó. Era una opción. La segunda opción es que se trate del mismo segmento que haya fallado. ¿Cuál de los dos sistemas de falla falló? ¿Fue la que se reactivó? Hoy en día, en este momento, no es tan claro, pareciera que fue más que Oco, no, fue el sistema de fallas, el Pilar San Sebastián, Oca, el Pilar San Sebastián. ¿Por qué lo digo? Porque la forma en que se propagó las líneas de energía o las isocistas se dio básicamente en sentido este-oeste, que coincidiría más con ese sistema de fallas que va desde el sur de la Guajira colombiana hacia el oriente. Bueno, ahora, desde el punto de vista como de la magnitud, bien, la escala de magnitud es una escala logarítmica. Y en este caso, por ejemplo, hubo un sismo de 7.2 y otro de 7.5. Si sumáramos la energía de los dos, el equivalente daría para un sismo de 7.6. Curiosamente, para mucha gente, pero ¿cómo es posible que uno de 7.2 y uno de 7.5 da 7.6? Por las características logarítmicas en las que se expresa esta magnitud de liberación de energía. Esta liberación de energía básicamente es por cada número, digamos, de 6 a 7, de 7 a 8, o de 3 a 4, así, siempre hay 32 veces más energía. En otras palabras, hay desde escalas o valores menores a cero hasta lo reportado, digamos, históricamente o lo más reciente, han habido eventos sobre 9.2, un poco más. Es una escala bastante amplia, pero como se expresan, no podemos expresarlo en términos de energía, en julios o hercios, entonces esa unidad se expresa en unidades adimensionales, que es magnitud. Y bueno, podría tener equivalente a explosiones nucleares, por ejemplo. Ahora no tendría yo mecanismos así a memoria de cuál es el equivalente, pero es una energía muy significativa la que se liberó en esta oportunidad con los dos eventos, o si se trató de un solo evento. Compuesto.
0: Profesor, ¿y qué tanta posibilidad hay que se vuelva a repetir que quizás es uno de los grandes temores de las comunidades cuando se presentan eventos sísmicos de tanta magnitud?
1: Bien, en todo este frente de fallas, pues siempre hay una expectativa que se va a volver a dar este tipo de eventos. Lo que pasa es que la recurrencia, cuántos años después, pues hombre, puede ser larga. Digamos que lo más próximo a lo que uno podría observar en un caso de esto es que este evento podría eventualmente ser parecido al de 1812. Yo creo que hay que hacer una revisión exhaustiva de la literatura para ver con los datos paleosismológicos que han sido reportados a lo largo con o a lo largo del sistema de fallas Oca, San Sebastián del Pilar, a qué corresponde exactamente, cada cuánto hay recurrencia. Pero más o menos en los últimos 1000 años han habido varios eventos que se han dado en estos sistemas de fallas. Puede ser básicamente, si estuviésemos hablando de que este corresponde al de 1812 o incluso al de 1832, por ahí tenemos escalas de siglos, 1 o 2 siglos de diferencia pueden darse. No lo sabemos exactamente, esto nos lo dará en los próximos días, meses, pues de estudios más integrados, de cómo se movió, qué es lo que continuaría, hacia dónde los esfuerzos se han movido para poder tener como más certeza del fenómeno.
0: Profesor, frente a esa reflexión que es válida, que es la evaluación del sistema de alertas y prevención y reacción a los desastres, ¿qué hacer? Cuando uno piensa en Ciudad de México, cuando uno piensa en Santiago de Chile y en toda esa zona, E incluso cuando uno recuerda Popayán y qué hemos aprendido en Sudamérica y en general en América a propósito de estos fenómenos que son impredecibles, que no se pueden mitigar, pero que demandan respuestas de las comunidades y particularmente de los gobiernos y los estados.
1: Bueno, hemos aprendido mucho a lo largo, yo diría, de los últimos 50 años. Una cantidad de información ha sido arrojada, entregada por los eventos. Cada evento retroalimenta el sistema. Y lo bueno aquí es como dos grandes frentes. El primero es en términos de preparar nuestra infraestructura. Ya las infraestructuras son hechas con códigos sismorresistentes, con capacidades de resistir fuerzas laterales. Vinculadas a estos sismos. A lo largo de toda América, yo creo que no es lo mismo la respuesta que se dio de respecto al sismo en 1985 en Ciudad de México y al que se dio en el 2017 en la misma zona con energías parecidas. Ciudad de México se comportó radicalmente diferente. Lo mismo pasa en ciudades como Colombia. De Colombia, que han orientado su infraestructura a una mayor capacidad de resiliencia, o las ciudades mismas, capacidades de responder desde el punto de vista de infraestructura, de redes de servicios públicos, incluso desde el punto de vista humanitario. Ahora bien, ese es el frente de la infraestructura. El otro frente es el educativo. Desde el punto de vista de educación, tenemos ahorita unas comunidades, si bien mucho más grandes, también las tenemos mucho más educadas. Lo que no podemos es descuidar, como lo puse ahorita con el ejemplo del cinturón, debemos mantener permanentemente programas de educación que nos hagan conscientes de que vivimos en zonas de amenazas y que tenemos que convivir con ellas porque ahí están nuestros arraigos culturales. Creo que esos son los frentes en los que debemos entender que hemos aprendido muchísimo sobre estos fenómenos.
0: Profesor, frente a las recomendaciones y al seguimiento normal, ¿cómo se comporta esta falla donde está situada la ciudad de Caracas? Y si se recuerda lo que pasó a finales del siglo pasado, cuando hubo toda esa movilización de masas a propósito de un momento de unas lluvias totalmente atípicas, que también generaron muchos muertos. ¿Usted recuerda más o menos cómo fue esto y cuáles fueron las características y las causas?
1: Bueno, no, entre 1997 y 1999 se dieron una serie de eventos, digamos que anormales a la vida de los caraqueños o de la gente que vivía en esa zona. En el 97 hubo un sismo importante. Ese sismo sacudió, generó bastantes daños. Creo que ese sismo, si no estoy mal, era el sismo de Caray, creo. Si no estoy mal, bueno, ese sismo generó bastantes daños, incluso sobre el de Cariaco, el de 97. Generó bastantes daños en la misma zona donde hoy se dio un impacto importante de este evento. El sector de La Guaira, particularmente ahí cerca del aeropuerto Maiquetía, y es una zona, yo diría, donde existe una infraestructura residencial y comercial, turística, bastante importante. En el 99, posteriormente, se dio una condición hidrometeorológica típica de la zona, lluvias que superaban un histórico y generaron además, al parecer, en combinación con un evento sísmico, un gran movimiento de masa, lo llaman el deslave de Vargas. Ese movimiento de masa impactó toda esta comunidad, dañó fuertemente la infraestructura. Hoy en día, la misma zona, pues a raíz del terremoto de esta semana, un amigo me comentó telefónicamente que más de 35 edificios grandes habían colapsado en la misma zona. Bien, eso nos informa sobre algo, hay que recordar que es una zona, primero turística, segundo, quienes viven ahí son de alto poder adquisitivo, no son construcciones baratas. Algo ha sucedido en la zona porque se viene en recurrencia a exposición, es bastante vulnerable, no se sabe si es como producto del desafío mismo en las laderas donde se encuentran las construcciones, o dos, desde el punto de vista de la regulación en la construcción, sin controlar las construcciones. Pero en la misma zona se han dado en muchos casos que ya vale la pena hacer un análisis profundo de por qué la misma zona, una zona rica, está siendo tan fuertemente afectada. Yo creo que hay que pensar muy bien sobre el desarrollo y el límite de expansión de este sector de La Guaira. Será un fenómeno a tratar académicamente en las próximas décadas. Algo hay que hacer sobre esta zona en particular.
0: Profesor Carlos Alberto Vargas, ¿qué tanto son incorporados los expertos, los geólogos, las personas expertas en movilización de masas y los expertos en los suelos, en este tipo de suelos que todavía no están tan consolidados, que es típico de nuestras zonas andinas, en el diseño y en la expansión de las ciudades? Se ve mucho el problema de la infraestructura, se ve mucho el problema de la movilidad, pero el problema de la misma característica geológica y geotécnica, ¿qué tanto está incorporado hoy en los equipos de planificación urbana?
1: Yo creo, y Caracas lo fue por muchos años, una ciudad que tenía un fuerte desarrollo, vigilancia por expertos. Ahí en Venezuela, en época dorada, se tuvieron grandes expertos nacionales e internacionales, hicieron aportes importantes desde el punto de vista técnico al desarrollo urbano de Caracas y todo este sector del norte de Venezuela, y en general de Venezuela. Algo sucedió, probablemente quizás tenga que ver un poco con estas transformaciones sociales que hemos visto en las últimas 3 décadas, que se ha descuidado un poco la parte institucional. Sin embargo, yo creo que ahí, a la luz de estos nuevos fenómenos, y hay que recordarlo así, nosotros permanentemente en un territorio estamos reaprendiendo sobre su impacto en nuestras comunidades. No existe una receta que diga, mire, este es la condición sobre la cual se puede desarrollar y esa es la última palabra. No, a medida que van ocurriendo más fenómenos, vamos aprendiendo más, vamos ajustando los códigos, vamos mejorando las condiciones de educación, etcétera. Pero para ser objetivos sobre uno de los puntos en los que tú enfatizas, equipos de técnicos en algún momento fueron muy fuertes en Venezuela. Creo que fue, por ejemplo, la escuela de paleosismología. Fue una escuela que nos enseñó en América Latina, enseñó a hacer trincheras, enseñó a cuantificar la tasa de retorno de eventos, lo cual es un producto importante para optimizar los códigos de construcciones. En este momento no sabría cómo se encuentra Venezuela o cómo se, o si se ha descuidado. Pero nos deja el mensaje a nosotros que no se nos olvide en Colombia y en América Latina, esto es una inversión permanente, educación y un fortalecimiento de las capacidades institucionales y también de la permanente revisión de la infraestructura, es decir, también capacidades de mejoramiento de esa infraestructura. Por esos 3 puntos yo creo que debería hacerse profundo análisis. Las inversiones que se hacen anuales, eso es imperdonable. Educación, seguimiento a las condiciones institucionales para la respuesta a estos fenómenos. Y el tercero, una sostenida inversión sobre infraestructura actualizada a las nuevas realidades que nos arrojan los eventos que se están dando cotidianamente.
0: Profesor, estas ciudades que en su versión actual tienen alrededor de 500 años, ¿cómo se evalúa esto con relación a concentraciones urbanas como las europeas, donde hay ciudades de más de 1000 años con distintas técnicas constructivas y con distintos modelos? Pues mucho se ha dicho que Por ejemplo, Moscú muchas veces cedió ante los embates de las condiciones de los suelos y de las condiciones sísmicas, y que al final mucho de lo que se observa hoy, por ejemplo, en el Kremlin, son construcciones sobre construcciones que se van volviendo sedimento y se van volviendo las fundaciones de estas construcciones. ¿Qué tan cierto es esto y cómo esto ayuda a entender esos procesos también con una perspectiva mucho más larga? Porque siempre miramos a 100 años, a 50 años, para acordarnos de nuestra tragedia de Armero, donde habían registros de fenómenos similares, pero que se habían perdido en las brumas de la historia.
1: Bueno, la historia con la que se desarrollan las ciudades es bastante rica de decisiones, pero en la medida que se van desarrollando las ciudades y se van tomando esas decisiones, se van acomodando. Yo recuerdo unos casos recientes, había una revista llamada, que se llama Climate Change. Esa revista citó el caso, un caso extraordinario, fue escrito por teólogos, geógrafos y meteorólogos. Un equipo muy, muy interesante para la escritura de un artículo científico de esto, que fue más o menos como hacia el 2020-2021. El artículo citaba el caso de una época donde se dieron muchos santos en la Iglesia Católica. Y esos santos se daban fundamentalmente porque habían muchos seminarios o abadías donde los frailes se dedicaban a hacer el registro permanente de todos los fenómenos que ocurrían en la zona. En algún momento, eso hace parte de un santo muy particular cerca de la ciudad de Lucca, en Italia. Entonces hubo un evento hidrometeorológico muy grande y en la que sí, el río venía trayendo una serie de material y parecía que la ciudad de Lucca iba a ser desaparecida. Pero el conocimiento de todo acumulado por siglos de estas comunidades religiosas, lo que hizo fue decirle a los campesinos que no se preocuparan. El obispo, que luego fue canonizado como santo, alzó el báculo y dijo: por ahí no va a moverse esa corriente de escombro, de esa masa, movimiento masa tan grande. Y como si fuera un milagro, de hecho se considera que es la época de mayor número de santos existe en la Iglesia Católica. Voy a lo siguiente: las ciudades se desarrollan también sobre, van perfeccionando. Si hay un evento en una zona, entonces se va reorientando sus desarrollos hacia otras zonas donde no se ven ese tipo de fenómenos. Así se desarrollan las ciudades. Muchas de las ciudades europeas se desarrollaron de esa manera. Y en Colombia, a pesar de que tenemos una historia relativamente corta, 5 siglos, pero ya vamos dando cuenta de esa situación. Armero además es algo maravilloso. Lo citas porque creo que es pertinente decirle que sí, efectivamente la historia ya se tenía ese tipo de reportes, pero lo que pasó después de 1985 es maravilloso. Lo volvieron un campo santo y en este momento no hay un desarrollo urbano en esa zona. Digamos, se ajusta, la sociedad ajustó esa perspectiva o esa visión de desarrollo urbano que debería tener sobre esa región. No deberíamos autoflagelarnos tanto y en contraste con lo que vemos en Europa o en otras partes del mundo. Creo que la tarea la hacen todas las ciudades en el mundo. A medida que se van desarrollando, se van encontrando unos fenómenos que la limitan en su desarrollo hacia unos sectores, pero le dan perspectivas de desarrollo hacia otros territorios.
0: Profesor Carlos Alberto Vargas Jiménez, muchas gracias por estar aquí en los micrófonos de su alma máter de la Universidad Nacional. Muchas gracias.
1: Muchas gracias, Carlos, por esta amable invitación. Cordial saludo para todos.
0: Muchas gracias, profesor. Hemos llegado al final de interacción en el día de hoy. Tragedia en la ciudad de Caracas. Invitado el profesor Carlos Alberto Vargas Jiménez, geólogo, magíster y doctor, profesor titular de la Universidad Nacional y hoy presidente de la Academia Colombiana de Ciencias Exactas, Físicas y Naturales. Este programa se emite desde los estudios de Radio UNAL, emisora de la Universidad Nacional, y contó con la asistencia técnica integral de Julián Moreno y con la realización y dirección de Carlos Caicedo. Agradecemos su compañía y las y los invitamos a continuar en nuestra sintonía. Muchas gracias.

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0: Apreciados oyentes, bienvenidos a una nueva emisión de La Mirada Opulenta, la número 727, dedicada a lo mejor del cine y la imagen en movimiento.
1: Hoy, un especial relacionado con la amenaza que se cierne sobre el sector cultural, audiovisual y cinematográfico en Colombia y la celebración de los 40 años de la Fundación Patrimonio Fílmico.

0: Antes de las elecciones presidenciales se publicó una nota que nos parece oportuno reproducir y comentar acerca del peligro que afronta el sector cultural en general y el audiovisual en particular.
1: El sector cultural en Colombia amenaza con sufrir reformas y ajustes o desaparecer en términos de su manejo y protección gubernamental acorde con las declaraciones realizadas por el presidente electo.

0: Están en juego la supervivencia del Ministerio de las Culturas, la producción, difusión y protección de los productos audiovisuales, los medios públicos, así como la televisión, el video y el cine independiente.
1: Por tal motivo, reproducimos para ustedes el audio de un video difundido en redes sociales por la actriz de teatro, cine y televisión, Nuria Rodríguez, exgerente de RTVC.
2: Llamado a todos los amigos, amigas y la gente del sector audiovisual. El senador Ariel Ávila compartió en sus redes sociales un documento que es un documento base del plan programático del candidato Abelardo de la Espriella y que este acepta pues con bastante gusto.
3: El candidato presidencial Abelardo de la Espriella, que va a reducir, leo entre comillas, coincido plenamente, reducir el Estado en un 40%, eliminando 136 entidades.
2: Este es un documento producido en julio del año pasado, está hecho por un señor que se llama Daniel Reisbach. Él es, fue asesor de Vicky Dávila a nivel financiero y sobre todo es reconocido en el país por ser el fundador del partido del Movimiento Libertario Colombiano, es decir, el mismo movimiento político de Javier Milei en Argentina. Entonces, bueno, esta maravilla de señor hizo un estudio que le propuso a Abelardo de la Espriella para hacer una reestructuración de las finanzas públicas. Y dice literalmente, 216 entidades solo de la rama ejecutiva, de las cuales se propone eliminar, privatizar o fusionar 136. Junto con otras medidas, el plan busca un ahorro de 70 billones. En esta propuesta hay una fusión de los Ministerios de Cultura y del MINTIC. En el caso del Ministerio de Cultura se va a fusionar con otros cuatro ministerios en un supraministerio que llama él, que es denominado el Ministerio de Capital Humano. Con el Ministerio de las TIC sucede también algo parecido, también se va a hacer una fusión con otros, pero digamos hay una cosa muy específica con el tema del Fondo FUTIC. El Fondo FUTIC es quizás digamos como la bolsa que maneja los principales recursos de los canales públicos nacionales, en específico en una tabla que hace de todas las entidades que se van a afectar, menciona a TV Andina, a Telecaribe, a Teleisla.

0: y ARTBC, y dice que el proceso que se debe seguir es la privatización de estas cuatro entidades. Entonces, todo lo que es producción independiente pues va a quedar eliminado automáticamente. Pero además, si volvemos al tema de la eliminación del FUTIC, pues la consecuencia rápida y directa es que la convocatoria de Abrecámara va a desaparecer completamente. Entonces, pues entraríamos en una crisis tremenda. Pero pues la maravillosa propuesta del señor Reisbach no termina ahí. Dentro de muchas de las entidades que quiere afectar está, dice él, la eliminación. No dice, como en el caso de los canales, ni siquiera dice privatización o cambio o reforma o revisión, nada. Dice eliminación del Fondo Mixto de Promoción Cinematográfica, es decir, de Proimagen. Proimagen, pues como sabemos, es la entidad que lleva casi 30 años trabajando y creciendo a pulso, pues para promover la cinematografía del país, y que ha generado que pues Colombia sea reconocida a nivel continental por su crecimiento, su calidad y su organización. Aquí se está proponiendo es la eliminación de TAFO y, por tanto, la desaparición del FDC, que es el Fondo de Recursos de la Cinematografía. La desaparición de esto representa que no vamos a poder tener recursos para producir películas de forma independiente. Y bueno, como lo dije en un principio, el señor Reisbach y el señor de las Priella pues son amigos y admiradores de Javier Milei. Y sobra decir cuáles son las condiciones actuales de la cinematografía argentina. Entonces esto demuestra que no estamos nada lejos de que si ese señor llega a quedar presidente, pues aquí va a pasar algo parecido, ya teniendo esto como base de su plan programático.
1: Por supuesto, Milei es un grande, ya tiró la línea de lo que debe ser la economía en un país, un recorte del Estado, en el caso de Colombia, hasta de un 40%.
0: El candidato de las Priella conoció esta propuesta en octubre del año pasado y dijo literalmente: coincido plenamente, reducir el Estado en un 40%, eliminando 136 entidades. Y más abajo dice: tu hoja de ruta, refiriéndose a Reisbach, será clave en esta revolución por la libertad económica. Ahora, si vemos las tres páginas que el señor de las Priella publica de su plan de campaña, si vemos el sector cultura, hay dos puntos que coinciden muy bien con estas, pues, con estos postulados que plantea Reisbach en su estudio. Dice, por ejemplo, pasar del asistencialismo a la inversión. Y dice también reorganizar la política cultural con mérito, auditoría y gerencia. Ahí entonces se abren las preguntas de ¿quién y cómo va a hacer esa reorganización? ¿Con base a qué y con qué objetivos, ¿no? Y si tenemos en cuenta que además no va a ser un sistema, digamos, asistencial, como lo llama él, sino de inversión, es decir, buscando recursos que produzcan ganancias, pues efectivamente toda la producción independiente y la producción netamente cultural pues desaparece de tajo. Sí me parece importante que estemos todos, digamos, como enfocados hacia un mismo lado, porque de alguna u otra manera todos le debemos algo a la televisión pública, le debemos a Proimágenes, y en esa medida tenemos que estar juntos para tratar, en la medida de lo posible, de evitar semejante debacle que se nos está viniendo encima.
2: Además de lo anterior, un comunicado de la Mesa de Gremios del Sector Audiovisual Colombiano rechaza las amenazas de privatización de canales públicos y el desmantelamiento de importantes entidades.
3: Dichas entidades serían, entre otras, el Ministerio de las Culturas, Proimágenes Colombia, el Fondo para el Desarrollo Cinematográfico y el Fondo Único de Tecnologías de la Información y las Comunicaciones.
2: La Mesa de Gremios del Sector Audiovisual articula a más de 15 agremiaciones, asociaciones y sindicatos, a la Corporación Colombiana de Documentalistas y a la Asociación Nacional de Festivales, Muestras y Eventos Cinematográficos y Audiovisuales de Colombia.
3: El objetivo de la Mesa de Gremios del Sector Audiovisual Colombiano es proteger los derechos culturales, las condiciones laborales y la histórica ley de cine en el país.
2: El sector audiovisual y cultural de Colombia ha emitido además una alerta crítica a causa de las demoras operativas en la Dirección de Audiovisuales, Cine y Medios Interactivos del Ministerio de las Culturas.
3: La crisis ha detonado por situaciones documentadas y denunciadas recientemente por parte de productores, directores y representantes de la industria cinematográfica nacional ante el estancamiento de los trámites.
2: Dicho estancamiento obstaculiza la entrega de aquellas resoluciones que reconocen los proyectos, muchos de ellos en vilo, así como los respectivos certificados de inversión.
3: Estas demoras impiden acceder a los beneficios fiscales que ofrece la Ley 814, causando una posible pérdida en las inversiones, frenando el desarrollo del cine local y un detrimento en los incentivos al riesgo.
2: Existe una crisis de gobernanza que afecta a más de 700 profesionales y entidades como la Academia Colombiana de Cine, que ha solicitado la intervención urgente del Ministerio tras una aparente crisis institucional.
3: La existencia de desafíos regulatorios han encendido las alarmas de los creadores frente a la regulación de la inteligencia artificial, por ejemplo, exigiendo normas claras para proteger los derechos de los autores audiovisuales en el país.
2: Una mayor preocupación sobre la problemática actual se puede encontrar detallada en el último comunicado emitido por la Mesa de Gremios del Sector Audiovisual Colombiano.
3: Según el comunicado, ellos se oponen a la eliminación, fusión, debilitamiento o privatización de instituciones y mecanismos que han sido fundamentales para el desarrollo del audiovisual colombiano.
2: Entre esas instituciones, además de el Ministerio de las Culturas, las Artes y los Saberes, también estarían el Ministerio TIC, Proimágenes Colombia y el Fondo para el Desarrollo Cinematográfico.
3: Así como también los estímulos públicos, los canales de televisión públicos y comunitarios y las políticas de fomento a la creación, producción, circulación, preservación y formación audiovisual.
2: En particular, reza el comunicado, expresamos nuestra preocupación frente a propuestas orientadas a desmontar o debilitar el Fondo para el Desarrollo Cinematográfico creado mediante la Ley 814 del 2003.
3: Este es un instrumento que ha consolidado una política pública a largo plazo para el cine colombiano, fortaleciendo la producción, circulación, preservación, formación y diversidad audiovisual en los territorios.
2: Igualmente, se ha consolidado y fortalecido el desarrollo de nuevas generaciones de creadores en todo el país, cuyas producciones y premios internacionales dan cuenta de ello.
3: El sector audiovisual necesita fortalecimiento institucional, actualización normativa y diálogo vinculante con el sector, garantizando la escucha de sus objetivos, preocupaciones y necesidades.
2: Asimismo, el gremio solicita transparencia en el uso de los recursos públicos y participación real de sus trabajadores, creadores, empresas, organizaciones, territorios y oficios en la toma de decisiones.
3: También nos oponemos, dice el gremio, a reducir la cultura a una noción exclusivamente económica e industrial. El audiovisual es trabajo, oficio, empresa, creación, memoria, derecho y patrimonio. Su sostenibilidad requiere políticas que reconozcan esta complejidad.
2: Como trabajadores de la cultura, defienden un país donde la educación pública, los derechos culturales, la diversidad, la libertad de creación, el cuidado del medio ambiente, la soberanía política y la vida son principios irrenunciables.
3: Es indispensable preservar los avances institucionales construidos tras más de 2 décadas y garantizar transformaciones que fortalezcan los derechos culturales, la diversidad de voces, la participación territorial y el desarrollo audiovisual del país.
2: La mesa de gremios cierra el comunicado afirmando que no reemplaza la decisión individual de sus integrantes y que consideran indispensable hacer explícitos los mínimos que orienten cualquier conversación pública sobre el futuro de la cultura y el audiovisual en Colombia.

0: Continuando con la importancia de preservar el audiovisual nacional, informamos que se cumplen 40 años de la Fundación Patrimonio Fílmico Colombiano.
1: Esta fundación, cuya misión es la de conservar y promover el patrimonio audiovisual colombiano, viene realizando una labor de gran importancia en la preservación de los bienes culturales de nuestro país.
0: La celebración de este aniversario representa una oportunidad para destacar la importancia de la preservación audiovisual como una tarea colectiva que requiere apoyo institucional, recursos permanentes y compromiso ciudadano.
1: Durante 4 décadas, la entidad ha trabajado en la recuperación, conservación y circulación del patrimonio cinematográfico y documental colombiano.
0: La labor de la Fundación ha permitido que nuevas generaciones accedan a las imágenes que narran la historia, las transformaciones sociales y la identidad cultural del país.
1: Como parte de la celebración de sus 40 años, la institución ha programado un ciclo de exposiciones y películas titulado Los Heraldos en el cine colombiano 1924-1944.
0: La muestra reúne piezas restauradas de gran valor histórico e hizo parte de la edición número 65 del Festival Internacional de Cine de Cartagena de Indias 2026.
1: Este ciclo de películas que se están presentando en Bogotá es la exposición más grande dedicada a los heraldos de cine realizada en Colombia.
0: Incluye piezas promocionales que durante décadas acompañaron el estreno de películas en salas y que hoy constituyen un invaluable testimonio cultural e histórico.
1: La muestra ha sido concebida como un viaje por la historia del cine durante la primera mitad del siglo XX y además de las películas, incluye documentales y promocionales de la época.
0: También se incluyen piezas gráficas que permitían anunciar estrenos y acercar al público a las producciones nacionales e internacionales de la época.
1: La muestra reúne una cuidada selección de anuncios publicitarios restaurados, provenientes del archivo de 1.700 piezas conservadas por la Fundación Patrimonio Fílmico Colombiano.
0: Los visitantes accederán tanto a piezas clásicas del cine colombiano como Allá en el Trapiche, una película de 1943, y Antonia Santos de 1944, así como a materiales de coproducciones realizadas con México.
1: Además se incluyen promocionales de películas de gran relevancia internacional de la época como El Gran Gatsby, Adiós a las Armas y otras protagonizadas por estrellas como Greta Garbo, Joan Crawford, Harold Joy y Buster Keaton.

0: La fundación labora en todos los elementos conexos a la historia del cine, que también hacen parte del patrimonio, como los carteles, los heraldos, los guiones y las fotos fijas de las películas.
1: Para patrimonio, estos actos son muy especiales, ya que la recopilación es parte del trabajo que hace la institución, pues afirma que su labor no es solamente proyectar películas y restaurar.
0: Esta es la exposición más grande que se ha hecho de carteles de cine en Colombia, y sus voceros afirman sentirse muy honrados de celebrar estos 40 años con este tipo de eventos.
1: La agenda culminará el 5 de agosto y contempla un evento especial que incluirá el estreno de la versión restaurada y musicalizada de una joya del cine silente colombiano.
0: Será la cinta El amor, el deber y el crimen, una película de 1926 de Vincenzo Di Domenico y Pedro Moreno Garzón, homenaje audiovisual a Bogotá con motivo de la celebración de sus 488 años de fundación.
1: El Museo del Chicó se une a esta celebración con el ciclo El medio ambiente en el cine colombiano, proyectando películas restauradas por la fundación.
0: Las proyecciones, que exploran la relación de las comunidades con su entorno, se realizarán los sábados a las 11 de la mañana y se proyectarán las siguientes películas.
1: Tierra Amarga, de 1965, del realizador cubano Roberto Ochoa, mezcla de ficción y documental social que narra el drama de una periodista en Quibdó y un minero afrocolombiano. Se presentará el 4 de julio.
0: El 25 de julio se podrá apreciar una selección de cortometrajes históricos de los realizadores J.G. Eberhardt, Héctor Aceves y Osvaldo Duperli.
1: El 1 de agosto se presentará la cinta El milagro de la sal, de 1958, película colombiana dirigida por el cineasta mexicano Luis Moya Sarmiento, famosa por ser el primer registro visual de la Catedral de Sal de Zipaquirá.
0: Para el 8 de agosto se presentará una selección de documentales y cortometrajes sobre el agro nacional, que incluye las poblaciones de Barbacoas en Nariño y Guatavita en Cundinamarca.
1: Estos documentales invocan temas clave del acervo cultural colombiano, desde el Pacífico profundo hasta el altiplano cundinamarqués, que representan la resistencia afro, el legado indígena y las bases agrícolas de la nación.
0: Finalmente, el 22 de agosto, se proyectará la película Cada voz lleva su angustia, de 1965, dirigida por Julio Bracho, un hito temprano del cine en la cinematografía de la región, reconocida por su valor histórico y cultural.
1: Recordamos que las proyecciones se realizarán en el Salón Ateneo del Parque Museo El Chicó, todos los sábados a las 11 de la mañana, con entrada gratuita hasta agotar aforo.

0: Apreciados oyentes, esto ha sido todo por hoy. Esperamos contar con todos ustedes en nuestro próximo programa de La Mirada Opulenta, dedicado a lo mejor del cine y la imagen en movimiento.
1: Agradecemos sus correos electrónicos, críticas y voces de aliento, y esperamos sus comentarios, programación y sugerencias a nuestro correo electrónico miradaopulenta@unal.edu.co.
0: Hoy estuvimos con ustedes en la producción, libretos y dirección de este espacio, Sonia Velosa y Alejandro Hernández.
1: Y deseándoles una feliz semana, los invitamos a que continúen en la sintonía de la Radio UNAL, una división cultural de la Universidad Nacional de Colombia.
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1: Oyentes de Radio UNAL, sean bienvenidos a Somos UNAL, Somos Música. Les habla Luciana Avendaño y hoy nos adentraremos en los sonidos nostálgicos y profundos del álbum Para Vivir con Su Recuerdo, interpretado por uno de los dúos más icónicos de la música colombiana, Dueto de Antaño. El Dueto de Antaño, conformado por Camilo García y Jesús Vargas, es una de las agrupaciones más queridas de Colombia, especialmente reconocida por su interpretación magistral de bambucos, pasillos y otros géneros andinos. Su estilo se caracteriza por armonías vocales impecables y una profunda conexión con las tradiciones musicales de la región andina. Iniciaremos escuchando los temas El Zorzal, Anhelos, Ansias de Amar y Brindis por los Muertos.

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1: El álbum Para Vivir con su Recuerdo es una joya dentro de su discografía, capturando la esencia de la música tradicional colombiana. Lanzado en 1984, este álbum es un viaje a través de la memoria y la identidad cultural, con interpretaciones que evocan sentimientos de melancolía, amor y pertenencia. Este álbum no solo es una colección de canciones, sino un legado cultural que ha sido preservado y valorado por generaciones. A través de su música, el dueto de antaño continúa inspirando a nuevos artistas y manteniendo viva la tradición musical de los Andes colombianos. Para finalizar, escucharemos Amargo Destino, Los Náufragos, Lejos y Sé que Volverás. Los acompañó en la producción, realización y presentación Luciana Avendaño. Sigan conectados con la mejor programación que trae Radio UNAL. Hasta pronto.

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1: Bienvenidos a esta nueva emisión de Tiempos y Movimientos, programa de radio del Sindicato Mixto de Trabajadores de las Universidades Públicas Nacionales Sintra UNAL, que se emite todos los domingos en el horario de 12 a 12:30 desde la emisora de la Universidad Nacional de Colombia, Radio UNAL. Este es un programa hecho por trabajadores y trabajadoras agrupados en Sintra UNAL, y las opiniones aquí expresadas no comprometen la opinión de la universidad. El día de hoy los acompaña Roset Jaimes y
2: Juan Carlos Aranda.
1: Bueno, Juan Carlos, bienvenido a una nueva emisión de Tiempos y Movimientos. Hoy con un tema muy especial a raíz de las elecciones presidenciales que tuvimos recientemente. Entonces, pues arrancamos con este tema que nos urge analizar y revisar.
2: Sí, es muy importante para los trabajadores y trabajadoras del país, pues tener una opinión sobre lo que acaba de suceder con el proceso electoral colombiano. Bueno, y lo que ya todos sabemos, la presidencia de Abelardo de la Espriella, Roset. Para eso hemos invitado entonces, como siempre, a nuestro compañero Francisco Tolosa, quien es profesor de ciencia política, y pues quién más que el compañero que es estudioso del sistema electoral colombiano y de todo lo que se presenta en este ámbito, para que desde Sintra UNAL hagamos el análisis de qué sucedió. Entonces, arranquemos, compañera Roset.
1: Claro que sí, Juan Carlos. Pues bienvenido, profesor Francisco.
3: Bueno, muchas gracias, Roset. Muchas gracias, Juan Carlos. Como siempre, un placer estar acá al servicio de las y los trabajadores de la Universidad Nacional y de la clase obrera que está llamada a enfrentar este nuevo gobierno.
1: Claro que sí, profesor Francisco. Bueno, pues para entrar en el tema de los resultados y lo que pasó con las elecciones presidenciales, pues arranquemos por un tema pues que nuestros oyentes tengan de contexto, y es el sistema electoral colombiano, porque de ahí pues partieron, como todos sabemos, muchas reclamaciones y también diferencias al respecto. Entonces, no sé, compañero Juan Carlos, si arrancamos pues
2: sí,
1: por aquí.
2: Yo creo que lo primero que hay que tratar de contextualizar a nuestros oyentes es cómo funciona el sistema electoral colombiano, profe. O sea, y cuál es la razón de que se haya presentado tanta polémica alrededor de este resultado, porque recordemos que hasta hace unos años no existía la segunda vuelta. O sea, el que ganaba las elecciones quedaba presidente. Pero a partir de esas modificaciones a la ley electoral, tenemos segunda vuelta, y en esta oportunidad creo que es la más reñida desde que se emplea este sistema electoral en Colombia. ¿Cómo funciona el sistema electoral, profe, y qué fue lo que pasó con este? ¿Por qué tanta polémica? Y a lo último que nos dimos cuenta que que no se reconocían, que no había presidente, que hasta que no hubiera, que una cosa era pues los informes a boca de jarro y la otra era el escrutinio.
3: Para hacernos una idea de el grado de contradicción, de crisis, de pugnacidad que hay hoy en Colombia, dentro del régimen político y fuera de él también, por primera vez desde la Constitución del 91, por no decir por primera vez desde el chocorazo del año 70, el 19 de abril, con el 90% de el preconteo, nadie se atrevía a decir tendencia irreversible, que es lo que le gusta tanto decir a los periodistas, ¿no? Y a las periodistas, ya Abelardo es presidente. Y efectivamente, con el ingreso de las últimas mesas, se ajustaba la diferencia. Hablamos de el 0,9% de diferencia.
2: Ni uno, ¿no?
3: Menos del 1% en un universo de más de 24 millones de personas que votaron, en un universo de más de 40 millones de posibles electores. Entonces, estamos hablando de un margen verdaderamente estrecho, que ya de por sí denota lo que algunos llaman un empate negativo, lo que algunos llaman un equilibrio de las fuerzas en pugna, pero yo no dejo de

0: Decir, antes de pasar a ese análisis más político, que no estamos ante un sistema electoral ecuánime, sino un sistema electoral viciado de antemano. Y voy a poner varios ejemplos. Lo primero, las autoridades electorales tienen carácter político. Y no carácter político como lo entendemos del movimiento sindical, ¿no? De que nuestras reivindicaciones tienen unos elementos de transformación del Estado, sino tienen carácter politiquero o clientelista. ¿Quién elige al registrador nacional del Estado Civil? ¿Quién elige a los magistrados del Consejo Nacional Electoral? Básicamente, el Congreso, ¿sí? En el caso del Consejo Nacional Electoral, y en el caso de la registraduría, se elige a través de las altas cortes, que a su vez pasan por la elección del Congreso. Entonces, estamos hablando de que el árbitro lo eligen los jugadores, ¿sí? Estamos en esos términos, ahora sí mundialistas, ¿no? Los congresistas, y peor aún, ni siquiera hay inhabilidad. Usted puede estar jugando el primer tiempo y salirse a ser árbitro, porque el señor Penagos venía de ser delegado, representante de la Cámara del partido de la U, el presidente del CNE igualmente, el señor Prada fue representante de la Cámara del Centro Democrático. Entonces, es muy común que estas autoridades, que son las encargadas de ser imparciales, tienen un carácter partidista, sobre todo de la reforma de 2013 en la época de Uribe, porque en el 91 había otro diseño. Entonces, ya de entrada eso genera un problema de ecuanimidad, de igualdad.
1: Y desconfianza también.
0: Claro, y de desconfianza. O sea, cuando, por ejemplo, el señor...
2: O sea, no es imparcial.
0: No, a ver, el señor... un magistrado del CNE, al cual Iván Cepeda llevó a juicio y lo tiene en juicio por el caso de los testigos... de la manipulación de testigos junto a Álvaro Uribe, como el señor Álvaro Hernán Prada, no puede ser un magistrado del Sistema Nacional, del Consejo Nacional Electoral, ¿sí? Segundo aspecto, hay una distribución de orden ya más, una definición de orden organizativo de la estructura electoral, donde no son una ni dos, sino tres entidades las que cumplen las funciones de autoridad electoral. Si ustedes van a cualquier país de América Latina, hay Tribunal Superior Electoral, hay Corte Electoral. No, en Colombia hay una sección quinta del Consejo de Estado por allá revuelta entre las altas cortes, un Consejo Nacional Electoral y una Registraduría Nacional del Estado Civil. Y cada una hace una parte del proceso, pero no hay una coordinación, no hay una sinergia. Y por eso vemos el debate entre... preconteo, que es lo que vemos los domingos de elecciones, y el escrutinio. El escrutinio sí se hace ya con jueces de la República, pero como el Consejo Nacional Electoral no tiene la infraestructura para hacer el verdadero escrutinio, terminamos acudiendo a otra de las matas de la corrupción, a los notarios. Yo algún día tendría que ir a un...
2: certifican la fe pública.
0: En la psiquiatría de ciencias sociales alguien tendría que explicar por qué la fe pública es privada en Colombia. Uh-huh. O sea, acá unos funcionarios privados, excúsenme la aparente contradicción, son los que dicen si son o no son, digamos, probas estas elecciones. Entonces ahí va otro componente complicado. Y viene el tercer componente, que es el que más ha hecho hincapié el presidente Petro de forma acertada. Desde finales del siglo XX, la registraduría entregó en concesión, terciarizó en una empresa privada la organización de las elecciones, tanto el envío de tarjetones como el envío de
1: todo el material, los kits,
0: pero también el software, uh-huh. Pero también la sistematización de datos. Y esta es una empresa privada que tal vez ustedes referencian por otros contratos famosos, que es Thomas Gregg and Son, que no es una empresa anglosajona, es la famosa empresa de los hermanos Bautista o de la familia Bautista en Colombia. La misma a la que el presidente Petro le quitó el contrato de los pasaportes, y pues ya de entrada eso generaría una enemistad manifiesta, lo que algunos pensamos, ¿no? O sea, ahí hay una pelea con elementos, sin elementos ya es otra discusión, o quién la gana es otra discusión, pero pues es claro que hay una disputa de orden político-contractual del gobierno actual con el que cuenta los votos, con la empresa que contaba los votos. No hay posibilidad de acceder al código fuente. No hay posibilidad de muchos elementos.
1: O sea, no se le puede hacer una auditoría a ese software que manejan ellos.
0: No, y es la misma empresa que ha manejado, que por la que han desfilado políticos en su junta directiva, como Andrés Pastrana, Juan Manuel Santos, etcétera. Entonces, no tampoco es una prueba de imparcialidad esa empresa. Petro ha venido denunciando que hubo alteraciones en el censo electoral, ¿sí? Se ha venido denunciando en lo más reciente incoherencias entre el formulario C-14 y lo que finalmente terminó escrutado. Entonces ahí se queda siempre el manto de duda. Eso frente a las autoridades, pero el sistema electoral no son solamente las autoridades. Vayamos a un debate de fondo. ¿Quién financia las campañas presidenciales en Colombia y quién las controla? Entonces cuando tú tienes un empresario privado, como Abelardo de la Espriella, del área jurídica, ¿sí?, que financió la campaña de Donald Trump de candidato a la presidencia.
2: Bueno, y de esa señora María Elvira Salazar, ¿no?
0: Sí, tú tienes una serie, estás recibiendo directa o indirectamente financiación del exterior. O sea, la pregunta es si el patrimonio de la Espriella Lawyers todo está radicado en Colombia y qué parte de eso incidió en la campaña, ¿no? Podemos poner miles de ejemplos de cómo el tema de los recursos de las campañas y la financiación privada de las campañas ha generado en Colombia una política prepago, que es el que tiene plata hace campaña.
2: Pero una última cosa con respecto a esto, y es la clara, pero clarísima interferencia de Donald Trump, es decir, de los Estados Unidos, en el proceso electoral colombiano. Eso creo que no tenía precedentes. Bueno, uno sabe que toda la vida han estado metidos.
1: Pero el guiño que le hizo, pues muy de frente, ¿no?
2: Descaradísimo.
0: Estamos ante un elemento al mismo tiempo con componentes negativos y positivos de la coyuntura histórica de Colombia y de la región. Lo que llama el maestro Renán Vega la subordinación estratégica de Colombia hacía que Washington ganara con cara y sello en las elecciones presidenciales colombianas. Por primera vez ha tenido que optar expresamente a decir, no, cara y sello no, cara. Y esta es mi cara, que es la cara del tigre, el socio de Marco Rubio, el hombre con los negocios en Miami, etcétera, etcétera. Pero con otro componente también importante, en el marco de el denominado Plan Cóndor 2.0, como yo lo he querido llamar, ya no es el golpe de Estado, como en las épocas de la doctrina de seguridad nacional, a través de fuerzas militares, sino golpes electorales. No necesariamente limpios, para decir algo, ¿no? Porque todo el mundo dice, pero qué bien, ya no dan cuartelazos los militares, sino ahora ganan elecciones. No ganan elecciones limpiamente o en un debate democrático con garantías para todos y todas. No, estamos hablando de una interferencia directa de múltiples formas jurídicas, legales, semilegales. Voy a poner dos ejemplos durísimos frente a esto. A ver, ahora que está de moda de los sectores de ultraderecha estigmatizar, macartizar a muchas regiones del país porque votaron por Cepeda, hablando del voto fusil. Para mí el mayor voto fusil fue el que se dio en los consulados de Estados Unidos. 179.000 votos a favor de Abelardo de la Espriella, más del 85% de la votación total, pero eso tiene un antecedente, el secuestro, retención del asilado político Beto Coral. O sea, cuando tú ves, como ciudadano colombiano residente en el exterior, que quien dirige la campaña, Iván Cepeda, es capturado, no solamente no lo dejan votar, sino no aparece todavía, no hay claridad jurídica frente a su estatus allá en Estados Unidos, pues un ejercicio de violencia y de involucramiento claro en las elecciones presidenciales colombianas. Otro ejemplo.
2: O sea, no, pues el mensaje es claro. Si eso le pasa
1: al director, claro, de la campaña, amedrentar pues a los...
2: Pues a mí qué me va a pasar, sí, yo, un pobre mortal.
0: O sea, voto fusil ese, el del ICE. Y que Marco Rubio se lo reivindica como jefe de campaña.
1: Además que sí, se lo adjudica pues, de alguna manera.
0: Otro ejemplo de dos operaciones muy complejas. Quisiera que los oyentes, las oyentes quienes siguen este programa en Radio UNAL, revisaran el famoso caso de Honduras Gate, de cómo Trump tiene la capacidad de soltar a un narco confeso como el señor Juan Orlando Hernández, el hermano de alias Tony. O sea, ojo, un presidente hondureño extraditado y capturado en Estados Unidos por narcotráfico, como lo suelta dos días antes, y con eso, y con los famosos audios que maneja el señor Juan Orlando Hernández, con apoyo de empresas israelíes, voltea la votación y hace perder al Partido Libre, que era el partido pues de Xiomara Castro, Mel Zelaya, que estaba gobernando, el partido de izquierda. Aquí hubo un episodio denunciado en su momento por la revista Raya, la Operación Júpiter. Y aquí hay que mirar cómo hay una zona de penumbra entre lo legal, lo medio legal, pero se han aplicado una serie de acciones en ese sentido, pues con todo, con elementos también novedosos. Ya no es solamente la compra de votos, que claro que la hubo, ¿sí?, en muchas regiones del país, con la activación de las maquinarias, pero no son solamente ya las grandes maquinarias llevando a la gente a votar, sino también manipulación, noticias falsas, inteligencia artificial, muchos aspectos que hoy la legislación electoral colombiana no controla, porque hay que decirlo, es una vergüenza. Es el código electoral, viene del año 1986, es el mismo código electoral de Belisario Betancur, es el que todavía usted encuentra que hay que meter el dedo en la tecnología, sí, increíble. No digamos que es más viejo que la cohesión del 91, que, o sea, no había ni siquiera tarjetones. ¿Usted cómo va a regular internet? Entonces, esa desregulación está también hecha para que pelechen a nivel electoral una serie de vicios, una serie de desórdenes como las que advertimos en estos momentos.
1: Bueno, Ya tocó usted un tema particular y es las campañas. En eso queremos ahora ver, pues, la campaña de Abelardo de la Estrella, pues, que también se tomó elementos como apoyo internacional, apoyo del gobierno de Trump, de Marcos Rubio también. Entonces, empezar a analizar ese desempeño de las campañas, porque, pues, también ahora, pues, empiezan a decir que Abelardo, que, digamos, un outsider que tomó otros elementos también como la camiseta de la selección, elementos que, pues, obviamente hacen... uno decir, pues, este hombre sí ama la patria y el territorio y, pues, insignia al país. Entonces, ¿cómo analiza usted esas campañas que tuvimos?
0: Bueno, estábamos a hablar de fake news, de posverdad, bueno, que en buen lenguaje coloquial son mentiras, ¿no? La primera posverdad de la campaña es firmes por la patria, porque el señor Abelardo de la Estrella no se sabe parar firme porque nunca prestó servicio militar. Ese culto al militarismo también es bien impostado, ¿no?
1: Sí.
0: O sea, es de un niño de bien, su familia no es de bien tal vez, pero él es un niño de bien, un niño mimado que nunca estuvo en zonas de combate, ¿sí? Acabando los grupos armados en un mes, ¿no?
2: Pero echando bueno, bala. Esa es la estrategia.
0: Sí, el firme, entre otras cosas...
2: O sea, la exacerbación de no solamente la parte militar, que era lo que analizábamos, que es una campaña con visos... claramente fascistas. Sí. O sea, la exacerbación de los
1: elementos,
2: de las vainas estas patrias.
1: ¿Cómo patrias,
0: sí, sí. Pero firmes por la patria, y viene el otro componente, él ha jurado lealtad a una patria que no es Colombia, que son los Estados Unidos.
1: Ah, bueno, porque tiene por la nacionalidad.
0: Más allá de la doble ciudadanía, es la forma en que adquiere la doble ciudadanía. Y aquí hay un componente, porque hay que ser muy respetuoso de toda la diáspora migrante colombiana, no solamente en Estados Unidos, sino en todo el exterior, que se fue a trabajar porque no encontró oportunidades. No, acá estamos hablando de un abogado que se fue a hacer negociaciones jurídicas con la DEA, con la Oficina Antinarcóticos Norteamericana, que yo lo digo sin empacho, cumple un papel fundamentalmente de regulación del mercado del narcotráfico, más que de... triunfo efectivo sobre este flagelo. O sea, la DEA llega a 50 años y el consumo no ha bajado, el comercio no ha bajado, lo que sí han bajado son los acuerdos entre las cosas de importantes narcotraficantes o lavadores de activos. Entonces estamos hablando ante un ciudadano norteamericano que con negocios con Estados Unidos...
2: Pero además con negocios puercos, y que es claro que uno lo... pero si uno lo ve de cerca, entiende que Abelardo de la Espriella es un tipo que tiene negocios sucios en Estados Unidos. Los yanquis lo saben, y hoy de presidente, pues lo tienen contra la espada y la pared, me imagino que exigiéndole, hagan todo lo que ellos dicen.
0: Es muy disidente que la Estrella en medio de la campaña diga, denuncio a tales políticos por compra de votos, ¿sí? Como si detrás de él no estuvieran las grandes maquinarias que ahorita las podemos nombrar, que las van a nombrar en los ministerios, sino que los denuncia ante los Estados Unidos, ¿sí? O sea... entre otras cosas, no confía en la justicia colombiana, en la jurisdicción colombiana. Yo tendría que decir que Abelardo de la Estrella se asemeja a ese personaje del Padrino, a Tom Hagen. ¿Y por qué lo quiero traer a colación? Porque no hay mafia sin una relación con la legalidad, ¿sí? O sea, la visión de que la mafia es un señor por allá escondido, sí, guardando la plata bajo el colchón, no. Esa era la mafia de otros momentos. Hoy hay una zona de penumbra, los Andes. La Universidad de los Andes acaba de sacar un informe muy interesante, donde dice que el narcotráfico en Colombia es el primer renglón de la economía, con una medición exacta por encima de petróleo, por encima de divisas, mayor fuente de dólares en el país, por encima de minería, pero dice que no es solamente la venta y compra de cocaína, sino es la circulación de activos. Y aquí nadie está haciendo una acusación de orden penal contra el presidente electo de la República, que además tiene sus instancias competentes para ser juzgado, sino estamos diciendo de una trayectoria política y jurídica de en el sentido clásico de un sector de clase que él representa. Ese sector que venían de negocios non santos, o sea, David Murcia Guzmán. A ver, pongamos, es que no es un tema de que uno se lo invente, ¿no? David Murcia Guzmán, por ejemplo, el mismo Alex Saab, entre otros, que fueron defendidos no solamente, sino que obtuvieron un acuerdo a través de Abelardo de la Estrella con la justicia norteamericana. Entonces estamos hablando de una gente, no solamente de alguien que tiene doble nacionalidad, no porque nació allá. Acá han habido presidentes que no nacieron en Colombia, pero no cumplían funciones dentro del sistema judicial norteamericano, y eso sí hay que diferenciarlo.
2: Interesantísimo este asunto.
0: Y agrego un elemento que no es de menos, y no aportaron dinero a la campaña del presidente de Estados Unidos. O sea, estamos hablando de un tipo que dice, yo le ayudé a pagar la campaña a Trump. Ah, si eso fue una chichigua o fue mucho, ya eso no es mi problema. Pero eso es la violación de cualquier elemento, de cualquier rédito de soberanía que nos queda. O sea, un financiador de la campaña del presidente de Estados Unidos, elegido presidente de Colombia.
2: Bueno, y pues yo creo que frente a lo que pasó en la campaña, que la sorpresa, la desesperanza que se generó al ver que perdió la izquierda por 200.000 votos.
1: Sí,
2: pero además yo creo que aparte de eso, yo creo que lo que más golpeó a los colombianos es ver una cantidad de gente pobre votando por Abelardo de la Estrella. Y esa partecita es la que tiene, muy indignada a la gente. Pero para no entrar en esos detalles y para ir cerrando también este programa, ¿qué nos espera, profe?
0: No sin unos comentarios que son necesarios, ¿no? Está el Plan Cóndor 2.0. O sea, esto no se define en Bogotá, pasa por Miami, mínimo por Miami, no es si llega hasta Washington. Segundo, lo que hay en un capitalismo en crisis, no solamente en Colombia, sino en el global, es el ascenso de las ultraderechas. El ascenso del fascismo o de formas neofascistas, sobre eso podríamos discutir largo y tendido, pero con todos los valores conservadores, tradicionales.
1: La familia tradicional.
0: Exactamente.
2: Pero, tradición, familia y propiedad.
0: Pero con un agravante, que es que ese discurso no es como el conservatismo tradicional para la gente de bien solamente, sino es para el ciudadano y ciudadana de a pie, para el proletario, para el pobre. O sea, a Hitler, a Mussolini, no los eligió solamente la gente de arriba, ¿sí? Los apoyó el voto de los trabajadores y trabajadoras, porque decían, usted está mal, los culpables son los otros. Es un discurso de crisis que le enrostra la crisis no a los verdaderos culpables, sino a otras personas, y canaliza un odio importante de clase contra su misma clase, no contra la clase de arriba, sino contra...
2: Pero
0: su
2: lo
0: misma
2: triste clase. De eso, que es lo que la gente comenta, es que está bien que fuera la primera vez que pasa, acá y en el mundo, ¿no? Nos repiten el discurso, la historia se repite, sí, y no aprendemos. Claro. ¿Pero qué nos espera?
0: ¿Qué nos espera? Un gobierno autoritario, ¿sí? Unas medidas de choque en términos económicos. Hoy JP Morgan, ¿sí? Que no por ese nombre es que sea piratería, sino es un banco que es igual o más pirata que diría Bertolt Brecht, más criminal fundar el banco que robarlo. JP Morgan saca una estrategia TIGRE, con un acrónimo, T-I-G-R-E, de lo que vendría para Colombia. Acá se viene un ajuste fiscal importante, y aquí todos los trabajadores y trabajadoras vinculados a la nómina pública estamos en peligro. Yo lo digo a mis estudiantes, si hay que reducir un 40% de nómina, eso implica que de cada 5 profesores, ¿cierto?, se van 2.
2: De cada
0: 5 docentes ocasión cátedra, que hoy soportamos la mayor parte de la carga en pregrado en la Universidad Nacional, nos vamos 2.
2: Y no 3. Solamente eso, le criticaban a Petro y sabotearon toda posibilidad de una reforma tributaria de 4 billones.
1: Y este y tipo se viene dice, una reforma
2: voy a recortar tributaria. 27 billones en nómina, sí, en recorte del Estado. Y cuatro y una reforma tributaria que se avecina de 12 billones. Es decir, lo que nos espera, profesor Pacho, compañera Roset, es bastante maluco y muy complicado.
0: Y va un componente que no es de poca monta. Viene la mercantilización de la prisión. Detrás de la teoría de las megacárceles, que tanto le puede gustar, sí, a la gente, es que van a acabar el IMPEC y se lo entregan a privados. Y no conozco la primera empresa privada, porque sería ilógica en el capitalismo, que trabaje
2: gratis,
0: sin ánimo de lucro.
1: Sí, claro.
0: Que trabajes por ganar. Entonces aquí van a aumentar las leyes criminalizadoras y va a aumentar lo que paguemos los contribuyentes para sostener esas megacárceles.
2: Bueno, no lo buscamos, compañero.
1: Bueno, profesor Francisco, compañero Juan Carlos, muchísimas gracias por el programa de hoy. Muchas gracias, profesor Francisco.
0: Solo queda por decir que, como siempre, como organización sindical, como trabajadores, nos corresponde decir ni un derecho atrás, ¿sí? Tocará seguir resistiendo. Yo difiero que esto es peor que el uribismo. Enfrentamos la versión original, podemos enfrentar esta versión ya caricaturesca del fascismo y del uribismo, pero hay que actuar con inteligencia y sobre todo explicarle a los trabajadores y trabajadoras el riesgo que sufren.
1: Bueno, muchísimas gracias a nuestros oyentes. Nos escuchamos el próximo domingo en una nueva emisión de Tiempos y Movimientos de 12 a 12 y 30. Y por supuesto, un agradecimiento muy especial a Radio UNAL y a nuestra productora. Muchas gracias.
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0: Transmitiendo desde los estudios de la emisora de la Universidad Nacional de Colombia, Radio UNAL 98.5 FM en Bogotá, saludamos a toda nuestra audiencia. Aquí comienza Museos en Contexto. Con la producción sonora del equipo de la emisora de la Universidad Nacional de Colombia, habla para ustedes William Alfonso López Rosas, profesor del Instituto de Investigaciones Estéticas de esta misma casa de estudios, director y realizador de este programa. En el contexto del seminario Museo Interdicto, la estrategia metodológica a través de la cual el equipo del Museo de Arte de la Universidad Nacional de Colombia ha venido construyendo su nuevo plan museológico, Mónica Barcelos, actual coordinadora de la Unidad Técnica de Ibermuseos, visitó el país y nos concedió la siguiente entrevista. Bienvenidas y bienvenidos. Estimada Mónica, gusto en tenerte en los micrófonos de Museos en Contexto. Bienvenida.
1: El gusto es todo mío. Muchísimas gracias, William. Gracias por la invitación, por participar en el seminario, el Museo Interdicto, y gracias también por esta oportunidad de hablar un poco más acerca del trabajo de Ibermuseos y de cómo venimos trabajando en conjunto con Colombia el fortalecimiento de las políticas y el desarrollo del sector de los museos de Iberoamérica.
0: Antes de entrar en materia, es usual que nosotros preguntemos por las trayectorias profesionales vitales de nuestros invitados, de nuestras invitadas. Y tú no vas a ser la excepción. ¿Qué te lleva del mundo del turismo al mundo del patrimonio, al mundo de los museos en Brasil y luego a este escenario internacional, multilateral que es Ibermuseos?
1: Bueno, mi relación con museos, con el arte y con el patrimonio empieza desde que soy muy niña, muy pequeña, porque mi mamá es historiadora del arte y siempre en toda mi vida he frecuentado museos y espacios de creación. Entonces, he tenido un vínculo de toda mi trayectoria, desde que me entiendo por persona, con el universo del arte y el universo de la cultura. Mis padres también muy enamorados de la música, también eso generó dentro de mí una fuerza, una curiosidad y una pasión por el universo musical. Y junto con todo eso, me he ido poco a poco desarrollando en distintos universos. Entonces, durante un tiempo estudié teatro. Luego, cuando decido ingresar a la universidad, me entra las posibilidades de trabajar con turismo, pero en el sentido de contribuir a un turismo más sostenible, un turismo vinculado también al turismo cultural, al patrimonio cultural. Y en eso voy haciendo una inmersión dentro del contexto específico del ecoturismo, que se vincula a toda esa cuestión de un turismo responsable y respetuoso con el entorno y con los espacios donde se desarrolla.
0: ¿En qué año estamos hablando?
1: Estamos hablando del año 2003.
0: Que 2003, es cuando decido, iniciando el siglo.
1: Eso, cuando estoy ya haciendo posgrado en ecoturismo. El turismo fue antes, ¿no? En 99 es cuando ingreso a la universidad y en ese percurso universitario decido que mi rama que me gustaría profundizar y especializarme es el ecoturismo. Y entonces, estudiando ecoturismo, empiezo a hacer algunos proyectos con mis colegas del posgrado y creamos en ese contexto una cooperativa, era una cooperativa de turismo, cultura y medio ambiente, que justamente lo que queríamos era trabajar tanto en la ciudad de Brasilia con su dimensión patrimonial, yo siendo de la ciudad que es patrimonio mundial de la humanidad, ¿no? Por UNESCO, y además estando inmersa en un contexto de muchos parques nacionales, naturales, cerca de la ciudad, me interesó mucho por esa interfaz y por trabajar el turismo desde esas tres perspectivas. Y con eso empezamos a trabajar rutas culturales y rutas de desarrollo turístico local en la Chapada dos Veadeiros, que es uno de los parques naturales que hay cerca de Brasilia en el estado de Goiás.
0: Me equivoco, pero estamos hablando de el comienzo de la era Lula, ¿o estoy mal?
1: Estamos hablando del comienzo de la era Lula, claro. Lula asume el primer gobierno en el año 2004, ¿no?
0: Claro, y entonces eso le da un contexto muy favorable a estos planteamientos que en ese momento pues no estaban tan asumidos por el mundo cultural. Yo entiendo, digamos, que vienen del margen hacia el centro, ¿estoy equivocado?
1: Efectivamente, esa era nuestra propuesta, ¿no? Dentro de la Universidad de Brasilia, estudiando este posgrado y teniendo contacto con otras maneras de pensar el turismo, en lugar de ser ese turismo de mercado, exploratorio, que consume, extractivista, etcétera, pues nos parecía que podríamos trabajarlo de otras formas. Y ahí sale estas rutas, sale como, hay una, no sé cómo se diría en castellano, pero es el manejo de rutas. Es como la preparación de la ruta. Ajá. Para que afecte menos al ambiente, para afecte menos al ecosistema, y eso también se vincula con las comunidades tradicionales que vivían en estas zonas. Y nosotros ahí rescatamos todo un trabajo comunitario con los quilombolas que residen en una zona específica de la Chapada de los Veadeiros, para trabajar también a través de ellos cómo poner en valor el trabajo cultural, las artesanías, su producción musical, sus formas de vida, dentro de lo que serían esas rutas del turismo.
0: Quilombolas en castellano serían palenques.
1: Palenques, efectivamente, o sea, sí.
0: Culturas, comunidades afro con una...
1: Eso. Y entonces de ahí surge todo mi compromiso con la gestión cultural, porque entonces salgo de la perspectiva específica del turismo para empezar a trabajar desde una lógica más vinculada a la cultura, a la producción cultural, ¿no? Y ahí...
0: ¿Cuánto tiempo duras en esa tarea?
1: Estuve
0: tan apasionante.
1: Más o menos unos 3 años por ahí, y entonces yo decido que quiero seguir profundizándome académicamente. Uh-huh. En gestión cultural, y me aplico a una beca. En su momento existía un programa de la Unión Europea que se llamaba Programa Alban, que era un programa de posgrado, de maestrías y doctorado para estudiantes de América Latina. Aplico esa beca para estudiar un máster en gestión cultural en Madrid y resulto seleccionada. Entonces me mudo a Madrid para hacer una inmersión académica ya en gestión cultural. Y ahí empiezo el desarrollo específico en ese ámbito, ¿no? Y estando en Madrid, me voy conectando con varias posibilidades, varias instituciones, voy haciendo pequeños trabajos, ¿no? Porque yo estaba de estudiante y además tenía una situación relativamente tranquila porque recibía una beca, ¿no? Pero aún así, siempre con el ímpetu de buscar otros caminos, de estar en contacto, de ver cómo funcionaba la vida cultural en la ciudad de Madrid. Y ahí me meto de hondo en la producción cultural. Ya salgo del universo más comunitario y voy para la producción más, ¿no?, pura y dura, para trabajar con teatro, con óperas, etc. Y me surge la oportunidad de trabajar en el Instituto Cervantes, en la sede del Instituto Cervantes de Madrid. Entonces estoy ahí un tiempo, durante un año estuve trabajando en el área de cultura del Cervantes, sobre todo en dos ámbitos específicos, la ciencia y tecnología, y apoyaba en algunos proyectos del área de artes plásticas también, de bellas artes, hasta que surge la oportunidad de una plaza de gestora cultural del centro del Instituto Cervantes de Brasilia, que es mi ciudad. Y yo digo, ¿cómo no me voy a postular, no?
0: Como anillo al dedo.
1: Claro, entonces estaba ahí. Tenía todas las condiciones, ¿no? Digamos, ya la experiencia de trabajar en el instituto, una cierta trayectoria en el ámbito cultural y comunitario, etcétera. Y me presento y resulto seleccionada. Entonces regreso a Brasil para asumir la gestión cultural del centro de Brasilia.
0: ¿Año?
1: Estamos hablando del año 2009.
0: Ajá, casi una década después.
1: Claro, casi una década después. Estoy en Brasil trabajando ahí, y cuando asumí el puesto en Brasilia, también tenía que conciliar con la gestión del centro de Curitiba, que es una ciudad en el sur de Brasil. Y estuve ahí como unos 2 años con esta gestión doble, hasta que el centro de Curitiba se independentiza del centro de Brasilia y me quedo exclusivamente con Brasilia. Y estando ya en el universo de la internacionalización de la cultura, ¿no? Porque el Cervantes trabaja por la promoción de la lengua y la cultura española en el exterior.
0: ¿Todavía estamos en gobierno Lula todavía o estamos 2009, 10,
1: sí,
0: 11?
1: Todavía.
0: Sí, ¿no es cierto?
1: Sí. No, Dilma cuando asumió. No, ese sería el segundo gobierno de Lula, sí.
0: Sí.
1: Bueno, entonces salgo del Cervantes, bueno, en el Cervantes empiezo a tener muchas alianzas y a buscar muchas relaciones institucionales con el ecosistema cultural de la ciudad de Brasilia y con otras organizaciones, ¿no? Porque el Cervantes es también un brazo de la acción internacional del gobierno español, con lo cual teníamos una vinculación directa con la Embajada de España, por ejemplo, y de ahí con otras embajadas de América Latina, sobre todo, ¿no? Porque si la idea era promocionar la cultura y la lengua española, también incluíamos de los demás países de habla hispánica. Y con eso conozco a la Secretaría General Iberoamericana, que tenía una sede en su momento en Brasilia, y empiezo a trabajar con ellos algunos proyectos específicos, ¿no? Un proyecto expositivo, un proyecto de seminarios, y nos vamos acercando poco a poco hasta que surge la oportunidad de Ibermuseos, que en su momento tenía la unidad técnica funcionando en la estructura del Instituto Brasileño de Museos. Participo en un proceso otra vez, ¿no?, de selección, ya conociendo, ya teniendo una cercanía a la cooperación y a la internacionalización de la cultura. Y entonces empiezo la trayectoria en el programa y ahí estoy desde hace 12 años.

0: para la segunda parte del programa, estimada Mónica, hablemos de Ibermuseos. ¿Qué es Ibermuseos?
1: Bueno, Ibermuseos es un programa de cooperación intergubernamental, multilateral, que trabaja con los 22 países de Iberoamérica, ¿no? Los países de América Latina, juntamente con España, Portugal y Andorra. Y nosotros estamos enfocados específicamente en el fortalecimiento de las políticas públicas para museos y en el desarrollo sostenible de los museos. El programa forma parte de todo un sistema de cooperación donde están otros programas iberoamericanos de otras áreas, ¿no? Dentro de la estructura de la Secretaría General Iberoamericana hay tres áreas prioritarias que son cultura, cohesión social y conocimiento, y eso totaliza aproximadamente unos 30 programas de cooperación. Y luego programas culturales son 14, que están enfocados en distintas áreas de la cultura. Y el programa Ibermuseos es ese, que tiene el foco específico en el ámbito de los museos. Y nosotros trabajamos de forma articulada con los países miembros del programa, que hoy día son 15. Somos Argentina, Chile, Brasil, Colombia, por supuesto, Cuba, Ecuador, Perú, República Dominicana, El Salvador, España, Portugal, Panamá, que acaba de ingresar, y creo México, perdón, se me iba México. Y son todos esos los países que integran el Consejo Intergubernamental del programa, que hoy día tiene una presidencia, que tiene siempre una presidencia, y hoy día la tiene Portugal. En la estructura del Ministerio de Cultura de Portugal existe una institución responsable de los museos que se llama Museos y Monumentos de Portugal. Es una empresa pública y dentro de esta estructura está la coordinación de la Red Portuguesa de Museos. Y la presidencia de Ibermuseos hoy día está con la Red Portuguesa de Museos, ¿no? Y nosotros trabajamos directamente con ellos, porque desde el año 2021 la unidad técnica del programa está sediada en Lisboa, en Portugal.
0: Para poder comprender exactamente qué hace Ibermuseos, ¿cómo piensas, por ejemplo, que un director de museos en Colombia, digamos en Barranquilla, el Museo del Carnaval, cómo llega Ibermuseos a ese espacio? ¿Cómo toca las realidades? ¿Cómo las transforma? ¿Cómo las enriquece y eventualmente cómo las fortalece?
1: Esa pregunta es muy importante porque en realidad es el corazón de nuestro trabajo, ¿no? Poder aportar al día a día y a la gestión de los museos, a su funcionamiento y a su sostenibilidad y su desarrollo. Entonces, nosotros, a través de ese conjunto de países, pensamos una serie de iniciativas para beneficiar el sector. Tenemos capacitaciones, tenemos herramientas, recursos informativos, publicaciones, tenemos algunos mecanismos de incentivos, o sea que financiamos proyectos específicos, y tenemos también encuentros, webinarios y eventos que facilitan también la participación y la integración del sector. Si me preguntas directamente para un director de museos, ¿qué es lo que puede ser más interesante y más útil de lo que el programa Ibermuseos está haciendo ahora? Yo diría que son principalmente las herramientas de análisis, de gestión, de diagnóstico en sostenibilidad, en accesibilidad, y muy próximamente lanzaremos una de gestión de riesgos. Los materiales de apoyo para la gestión, tenemos un sistema de recolección de datos de público de museos que es muy importante, sobre todo para aquellos museos que no cuentan con ningún tipo de instrumento. Ese es un sistema abierto que está pensado de manera colectiva y que se construyó entre diferentes especialistas de la región para que estuviera adaptado a la diversidad de museos que existen en Iberoamérica. Entonces, basta entrar en contacto con el programa y les entregamos todo el paquete necesario para implementar los estudios y después llegar a tener un informe final respecto al comportamiento del público, a cómo, qué perfil tiene, a cuáles son los intereses, etcétera. Después está toda la producción de conocimiento que tiene el programa, porque el programa también promociona la generación de instrumentos, por ejemplo, el marco conceptual común en sostenibilidad de las instituciones y procesos museísticos iberoamericanos. Tenemos algunas publicaciones vinculadas a patrimonio. Tenemos un recurso que lo trabajamos en colaboración con el gobierno de Australia, que es una guía para la valoración de colecciones. Trabajamos mucho con el ICROM también en la traducción de documentos, ¿no?, del inglés al español y al portugués. Tenemos una guía de gestión de riesgos que está también a disposición. Tenemos varios instrumentos de apoyo a la planificación museológica, al plan estratégico del museo, al plan de gestión de riesgos, al plan de gestión de colecciones. O sea que realmente hay mucha información totalmente disponible para las instituciones interesadas a través de la web del programa.
0: ¿Cuál es la dirección exacta de esa web?
1: Es ibermuseos.org.
0: Ahí encuentras todos estos recursos, ¿verdad?
1: Todos esos recursos están a disposición.
0: Algo que me parece importante de Ibermuseos es que trabaja un cuerpo conceptual muy sofisticado, pero que lo traduce en herramientas prácticas, empíricas. ¿Cómo ves ese escenario hoy?
1: Para nosotros es exactamente ahí donde queremos tratar de incidir, porque bajar lo conceptual a lo práctico es lo que muchas veces cuesta en nuestra labor desde los museos, ¿no? Entonces, cuando nosotros pensamos en desarrollar, por ejemplo, un marco referencial sobre el enfoque de derechos en los museos, lo que queremos promocionar es, aparte de tener una serie de conceptos preliminares para poder dotar de mucha robustez esta información, también lo transformamos en cuadernillos, ¿no?, en instrumentos de trabajo para que el museo pueda aterrizar toda esa parte conceptual en su función, en el ejercicio de su trabajo, ¿no?, y en la priorización de las áreas en las que quiere incidir o en lo que quiere fortalecer, y también en abrirse las posibilidades que pueda haber a través de esos instrumentos y de esos referentes más conceptuales, ¿no? La idea es realmente pasar de lo conceptual a lo práctico.

0: Vamos a la tercera parte del programa, Mónica, y dediquémosle este fragmento a tu visita a Colombia. En los últimos tiempos viniste a un recorrido muy importante que se configuró entre Ibermuseos y el Museo Nacional, en la caperuza conceptual de los museos para la construcción de la paz, y has venido dos o tres veces, y ahora último al seminario del Museo Interdicto, del equipo del Museo de Arte de la Universidad Nacional. ¿Cómo ves, muy rápido, ese contexto colombiano hoy?
1: Yo creo que Colombia ha tenido grandes avances en términos de materialización de lo que puede ser un museo, ¿no? Colombia trabaja mucho con el tema de la memoria y de cómo transformar esos registros de memoria en espacios museísticos, en estructuras donde se encuentre una narrativa y donde se encuentre una relación también de esas historias sociales, de esas historias complejas que ha vivido el país con la ciudadanía. Eso significa asegurar la pervivencia de todo eso y también reivindicar la importancia de seguir apostando por dar la voz a las comunidades, ¿no? Entonces, Colombia enseña mucho al programa, sus metodologías actuales en torno a todo el proceso de paz y a toda la priorización que ha tenido en torno a eso. Para nosotros nos parece un gran referente y ha suscitado varias discusiones al interior del programa gracias a que se han venido trabajando metodologías específicas de trabajo al interior del país que están sirviendo de inspiración para otros países de la región y también para el propio programa Ibermuseos. La actividad que usted menciona, el curso de Museologías para la Paz, fue absolutamente transformadora en el contexto de Ibermuseos porque nos permitió trabajar en dos niveles. Primero hicimos una gran capacitación virtual con la participación de 80 profesionales de diferentes países de la región y después hicimos una inmersión presencial y realmente un viaje por la zona de los Montes de María para conocer esas experiencias y tener un contacto directo con esas maneras de dignificar esas memorias, de rescatarlas y de ponerlas en un mapa concreto, ¿no? Dentro de la infraestructura museística colombiana y también iberoamericana. Y fue absolutamente transformadora la experiencia, como yo decía. Para las personas participantes fue muy emocionante el abordaje, toda la metodología en torno del curso, pero sobre todo vivir de propia piel lo que es este contexto complejo de todo el conflicto, ¿no?, que suscita y que está en torno a esos procesos de memoria en el país. Y luego, el proyecto ahora del Museo Interdicto es absolutamente privilegiado, creo, para nosotros participar y estar junto al museo porque nos permite conocer una apuesta muy de cerca, apoyar que esa apuesta siga adelante, reflexionar juntos acerca de los retos que tienen por delante y tratar de dejar algunas recomendaciones a partir de esa experiencia regional sobre las posibilidades que puede buscar el museo para tratar de fortalecer este trabajo ahora de reapertura y de reestructuración, ¿no?, de ese equipamiento.
0: Además de libros, ¿qué te llevas en esa maleta en términos del proyecto de Ibermuseos? En tu maleta, en tu equipaje.
1: En mi maleta.
0: Libros.
1: Y además de libros, llevo muchos, pero mucho más que libros. Llevo una experiencia de aprendizaje fantástico. Llevo esa generosidad que tienen, ese compromiso que vemos aquí en el país. El convivir, ¿no? Con personas que están haciendo su mejor esfuerzo para que los proyectos salgan adelante, haber escuchado hoy experiencias de otros museos, ¿no?, de personas que quieren crear museos. Entonces vuelvo con la maleta llena también de inspiración, de esperanza, de ganas de seguir trabajando y de ganas de seguir aprendiendo de todo lo que Colombia tiene por enseñar a nuestro contexto iberoamericano.
0: Nos quedan 2 minutos. ¿A qué regresas a Lisboa? ¿Cuál es el proyecto que te espera allí?
1: Uy, son muchos. Pues estamos llevando a cabo ahora la organización del 12º Encuentro Iberoamericano de Museos, que tendrá lugar en República Dominicana, en Santo Domingo, en septiembre, del 14 al 16 de septiembre, al cual invitamos a todas las personas que están escuchando este programa. También tenemos el lanzamiento de nuestra nueva plataforma de diagnósticos, donde estarán los diagnósticos de sostenibilidad y accesibilidad, que ya son gran conocidos del sector, y ahora el nuevo de riesgos. Estamos preparando un nuevo curso de capacitación que será sobre sostenibilidad, gestión de colecciones y museografía y una serie de otras cosas. O sea que el programa realmente tiene un abanico enorme de acción, aparte de nuestras reuniones, de nuestros encuentros y de nuestros espacios de intercambio que son permanentes en el programa.
0: Mónica, se nos acabó el tiempo.
1: ¡Ay, qué pena!
0: Muchas, muchas gracias por tu generosidad y muchas gracias por haber venido desde tan lejos a compartir tu sabiduría y tu lucidez y tu conocimiento en este panorama complejo de los museos en Iberoamérica.
1: Muchas gracias, William. Ha sido un placer, de verdad. Gracias.

Así hemos llegado al final de esta emisión. Con la producción sonora, el equipo de la emisora de la Universidad Nacional de Colombia. Me despido de ustedes, William Alfonso López Rosas, profesor del Instituto de Investigaciones Estéticas de esta casa de estudios. Si usted quiere reportarnos su audiencia o compartirnos sus opiniones, síganos en el sitio Facebook de la Maestría en Museología y Gestión del Patrimonio y a través de nuestras cuentas en Instagram y X, @mmuseología. También puede escribirnos a nuestro buzón electrónico museoconte-alpisonal@unal.edu.co. Hasta una nueva ocasión.

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1: Un saludo, apreciados radioescuchas. Sean bienvenidos a este programa especial de Autores de Historias, el programa del Departamento de Historia de la Universidad Nacional de Colombia. Hoy presentamos la tercera parte de la entrevista con la apreciada literata, filósofa y profesora de la Universidad Nacional.

0: una, como son muchos diálogos que necesitan irse dando y que poco a poco se darán. Y por suerte, en el pregrado, pues no tenemos que hacerlo solamente para darle gusto a que se matricule gente.
1: De acuerdo, de acuerdo.
0: Sí, ahora, no, no estoy diciendo que las públicas, las privadas solo piensen eso, no. No, pero hay una necesidad muy fuerte
1: es
0: de eso.
1: Es un poco más...
0: Que es maravilloso acuciante. Que un sistema educativo no tenga que pensar eso.
1: De acuerdo. Sí, y precisamente de eso se trata esta entrevista. Es un poco como la estuvimos pensando, y es empezar a generar esa reflexión, qué es lo que está pasando, salirnos del modo miedo, entrar más bien en un proceso de reflexión profunda en donde se mire todo lo que pueda aportar las ciencias humanas en un contexto como el que vivimos ahora, pero igual tener en cuenta que las cosas están cambiando. Y es importante saber que hasta cierto punto, si no se trata de adaptarse, no necesariamente de adaptarse para buscar, digamos, un mercado disponible, etcétera, pero sí mirar cómo hacemos para tener un impacto en una sociedad nueva como la que se está configurando, en esos cambios que se están dando. Entonces, en ese sentido, creo que podemos pensar un poquito. Cuéntanos cómo va en este momento, cuál es el estado de la misión Ciencias Humanas, un poco cuáles son en este momento los logros que tiene, cuál es el estado de avance, cómo va ese proceso y de qué manera, eso lo podemos hablar un poquito más adelante, podemos nosotras, desde los departamentos, sí, los estudiantes, los profesores, uh-huh, participar de ese proceso.
0: Sí. Bueno, mira, entonces en el 2024 se logra hacer las mesas de trabajo y se recoge un documento inmenso de recomendaciones para política pública, pensando en dónde son los lugares donde tiene que incidir las ciencias humanas en las relaciones con el Estado, qué hay que transformar, cómo hay que moverse en esa relación con el Estado, es decir, en qué comités hay que participar, en qué procesos tenemos que acompañar, cómo tenemos que pensar en la investigación, cómo debemos transformar la relación con la extensión. O sea, muchas cosas que quedaron allí. También visto de manera diferencial, no es lo mismo una universidad que está en Bogotá de una universidad que está en Tumaco, y tenemos que pensarlas todas. ¿Sí? Entonces, ese documento durante el 2025 ha venido siendo validado por mucha gente, porque una cosa es que se reunieran 300 personas a conversar y a escribir ese documento, y otra es que necesitamos que muchas más universidades y muchas más personas en el país lo conozcan y puedan decir qué les parece más importante, ¿no? Es como ir priorizando dónde están los puntos más álgidos, qué es lo más importante, pero sabiendo que ese es un mapa muy interesante de las relaciones que van a servirle a todas las gobernaciones o a las universidades frente a las gobernaciones, frente a las alcaldías, porque tienen ahí una construcción, digamos, de sentido de qué es lo que debería tenerse en cuenta de las ciencias humanas, ¿no? En la relación con la investigación también, en toda la relación con MinCiencias, pero en la relación con la cultura, en la relación con el legislativo hemos encontrado dónde están esos puntos donde tenemos que poder tener una incidencia desde las ciencias humanas o de las humanidades y las ciencias sociales. Entonces, ese ha sido un avance importante. También durante el 2025 estaba pasando algo que hace que la cosa se frene un poco. Aunque se estuvo haciendo actividades de validación y se estuvo haciendo también actividades de revalorización, de eventos relacionados con las ciencias humanas en muchos lugares y de tejer eso como creando conexiones entre unas universidades y otras, se creó la red de comunicaciones de la misión Ciencias Humanas, en la que vamos a participar muchas universidades para poder hacer divulgación sobre el sentido de las ciencias humanas de una manera muy rápida, conjunta, en red, y que tengamos como una capacidad de llegarle a mucha gente en muchos niveles distintos. Por ejemplo, en el momento en que se exacerbó la idea de los lenguajes del odio, pues se convocó y varias personas presentaron textos que estamos sacando de diálogo sobre el tema de los lenguajes de odio, y hay muchas cosas de la coyuntura que pueden trabajarse en una red como esa. Pero lo que te decía, que también hizo que fuera un poquito una pausa, es que el programa de gobierno del profesor Leopoldo Múnera incluyó a la misión Ciencias Humanas como parte de su programa. Entonces, lo que estuvimos haciendo fue, durante este año, organizando cómo en el plan global de desarrollo quedaba la misión. Entonces, la misión, uh-huh, tiene recursos para los próximos 3 años, bueno, ya 2 y medio, en el plan global de desarrollo. Vamos a mantener el equipo y podemos seguir haciendo ese tejido con todas las universidades y con la política pública y pensándonos, digamos, unos nuevos derroteros importantes de lo que significa tener una misión como esta. Estamos en un momento muy interesante de mirar hacia adentro de la universidad. En este momento el profesor William Díaz ha llegado a hacer la coordinación académica de la misión Ciencias Humanas y está en un proceso interesantísimo de recoger cómo todas las facultades tienen relaciones con

0: las ciencias humanas y cómo nosotros tenemos relación con otras facultades, y ver ese tejido que ha sido un llamado importante que nos han hecho desde la rectoría, también la vicerrectora, la profe Nubia Ruiz, que es retomemos no solamente lo que está dentro, que es ese movimiento que quiere proteger las ciencias humanas y hacer ver su importancia, sino que veamos lo poroso, lo que se sale como a esas relaciones, que también es muy importante porque nos muestra de alguna manera desde el otro lado, no desde el lado de un movimiento que se ayuda para mantenerse, nos muestra cómo son tan importantes en sus relaciones que están en todas las áreas, ¿no? Y entonces ese tejido es muy importante, vamos a estar los próximos 3 años trabajando con ese material, hablando sobre esas relaciones. Hay cosas por trabajar, por ejemplo, en la universidad y afuera en otras, de la manera en que otras áreas utilizan las ciencias humanas y cómo construyen los discursos. Hemos estado en reuniones, por ejemplo, con facultades de ingeniería, esto pasó con la Asociación Colombiana de Facultades de Humanidades y Ciencias Sociales, muy interesante porque estuvimos con ingenieros e ingenieras hablando sobre el modo en que llevan un curso que tiene que ver con ciencias humanas a sus estudiantes de manera que se sienta como costura. ¿Qué pasaría si no es así? O sea, ¿dónde está la manera de que llegue el profesor o la profesora que da la clase, que todos los estudiantes sienten que es la más cuchilla, la clase más difícil de ingeniería, y de repente lo primero que se encuentran es con una clase sobre un problema social que es muy importante para eso que después van a trabajar? O sea, ¿cómo logramos? Porque es que hace parte también de una construcción colectiva de sentido de valor. ¿A qué le damos valor y a qué no le damos valor? Ajá. Y parte de lo que hace la misión Ciencias Humanas es poder mostrar dónde está ese valor y por qué ese valor puede transformarse en la manera en que se dicta una clase, en la manera que se trabaja un currículum, en la manera en que trabajamos conjuntamente con el estudiantado, ¿sí? Y bueno, entonces ahí hay temas también muy interesantes por conversar y que ojalá pues sirvan también para la relación con todas las universidades, para que hagamos esas discusiones. Pero además, pues lo que creemos es que esa idea de que la universidad como universidad del Estado pues puede tomarse los temas y asumir que desde su postura de universidad del Estado puede crear una política pública y puede ayudar en todas las relaciones, pues hay que profundizarla quizás en todos los campos. Pero en el caso nuestro de las ciencias humanas, pues es muy importante que eso se mantenga. Y la universidad cuenta con una escuela de pensamiento universitario donde se trabaja directamente sobre la política pública. Entonces hay un momento en que quizás la misión debe irse convirtiendo en un centro de pensamiento, en un centro de excelencia donde pueda tener relación con todas estas universidades con las que hemos venido creando la conversación y que pueda crecer, pero que tengamos una capacidad de reacción, de procesos de investigación sobre eso que ahora llamábamos la crisis y es la transformación, lo que se queda, lo que se mueve, ¿no? Pero que tengamos la posibilidad de pararnos de una manera distinta frente al país porque tenemos reacción conjunta. Pero desde una visión, a mí me parece que lo importante es producir un diálogo que no sea rígido, ¿no? Un diálogo, porque si tuviéramos que ponernos de acuerdo, por ejemplo, políticamente, en posturas políticas, ajá, pues no, no podemos.
1: No se lograría.
0: Nada, a los 15 días se acabó la misión Ciencias Humanas. Entonces es como buscar cuáles son los mínimos que nos unen y desde ahí lograr construir sentidos comunes que nos permitan como resignificar, darle un nuevo valor, poner la conversación y mostrar que hemos estado siempre y hemos sido esenciales. O sea, sin las ciencias sociales y las humanidades no es posible nada de lo que se ha logrado o lo que no se ha logrado también las ha necesitado en lugares donde a veces no han estado por muchos motivos. Pero que eso esté y que eso sea concreto. Que eso sea concreto, ¿no? Uh-huh. Que la relación entre la geografía y las ciencias que está produciendo, bueno, pero ¿de dónde vienen los dos conocimientos y cómo hay una relación también con lo humano que está ahí incluida en la relación con la salud, en la relación con tantas áreas donde de alguna manera se piensa, ah, no, esto es pura ciencia y no, no es pura ciencia, está también
1: ¿quiénes hacen la ciencia? De todas maneras, los que hacen la ciencia siempre, hasta ahora han sido humanos.
0: Claro, hasta ahora sí.
1: Oye, una pregunta en ese sentido y es, nos has hablado bastante sobre cómo desde el campo de las ciencias humanas se está construyendo una red, una organización, desde, digamos, muchos espacios disciplinares para tratar de llegar y llamar la atención del Estado. Hemos hablado mucho del Estado, de las políticas públicas, la sociedad. Sería chévere saber si también ha habido una respuesta del Estado. O sea, ¿cuál ha sido la respuesta del Estado? ¿Se han logrado tener realmente eco? Digamos en el campo legislativo, de pronto se está diseñando ya algún tipo de, no sé, propuesta, de articulado.
0: Estos tres años, y digamos que parte de la decisión de retomar la discusión que había empezado en el 2015, precisamente en el 2022, tenía que ver con la intuición de que había algo de movimiento posible en la relación con las instituciones del gobierno del Estado colombiano en estos años. Porque pues sí había un cambio importante que había que aprovecharse de alguna manera. Uh-huh. Eso no significa que el apoyo, digamos, uno podría decir, podría haber habido un apoyo mucho mayor, pero al mismo tiempo ha habido una gran apertura como no la hubo en el 2015. Entonces todos los ministerios nos han recibido, de alguna manera han ido apoyando. Hay momentos en que es mucho más difícil ese apoyo, pero se mantiene una conversación. Con el Congreso también hemos tenido una conversación muy interesante. Hemos logrado como ayudar a entender por qué es tan importante que la política pública de educación, todo lo que tenga que ver con educación, necesita nombrar y aclarar muy bien qué significan las humanidades y las ciencias sociales, porque a veces ellos creen que decir la palabra cultura ya incluye el trabajo de las humanidades y las ciencias sociales, y entonces dejan por fuera la necesidad de esas áreas que precisamente son las capaces de entender, transformar, pensar, movilizar dentro del tema de la cultura. Bueno, y esa conversación ha sido muy interesante. Por ejemplo, hemos tenido un trabajo muy interesante con la función pública, porque ellos llegan y se dan cuenta que es muy difícil, era hasta hace tres años, no sé en este momento exactamente en qué van, pero era muy impactante contratar personas para la función pública, para trabajar con el Estado, que vinieran de nuestras áreas. Ha sido muy difícil porque durante mucho tiempo se pensó que lo que se necesitaba era gente que venía o de las ingenierías o de la economía o máximo el derecho, ¿sí? Pero antropólogos, antropólogas, sociólogos, otras áreas no. Y entonces ellos estaban haciendo un estudio de cómo fue que eso fue sucediendo y cómo se fue quedando por fuera de los cargos públicos esta gente y cómo se podía abrir de nuevo. Y eso ha sido un trabajo interesantísimo, porque es darse cuenta cómo el Estado toma decisiones de política pública precisamente que van sesgando la relación con el conocimiento y cómo eso puede ampliarse. Entonces, ahí también ha habido una comunicación que es interesante, pues este es uno de los momentos en que las instituciones públicas más tienen más gente, primero de la Universidad Nacional y segundo de las ciencias humanas. Hemos encontrado un eco muy grande por eso, porque hay muchas personas egresadas de la universidad y egresadas de nuestras carreras de ciencias humanas que están allí y que entienden las dificultades que se fueron generando en la idea de algo mucho más tecnológico y científico, y que eso pues se necesita ampliar, digamos, en todas las instituciones. Entonces esa conversación está. Ahora, es una conversación que también nos encontramos aquí en la universidad. Yo soy directora nacional de Extensión, Innovación y Propiedad Intelectual, y en el caso de la innovación, lo que nos encontramos con la vicerrectoría y con la profesora Nubia en la vicerrectoría, pues es que todo estaba dedicado solamente a la innovación de la ciencia y la tecnología, tal y como fue hecho el ministerio durante tanto tiempo. Entonces, cuando ese es el enfoque, pues todo lo demás queda por fuera. Y la universidad se había olvidado de que produce un montón de conocimiento de otro tipo que parecía no ser importante. Y entonces la tarea ha sido precisamente ampliar la idea de innovación. Hicimos una convocatoria para todas las áreas del conocimiento y llegaron muchísimos proyectos. Fue muy impactante. Y tenemos de todas las áreas trabajando en la noción de innovación y haciendo innovación distinta a lo que era la noción de innovación previa, que era solamente centrada en una forma de desarrollo del conocimiento, ¿sí? Entonces, esas son relaciones que vas viendo que estaban, porque llevábamos muchos años de unas políticas nacionales e internacionales donde toda la noción del conocimiento se había centrado en ese pedacito de la ciencia y la tecnología, y hay un gran desarrollo de cómo tiene que hacerse y de reglamentaciones y de políticas internacionales sobre el tema, pero luego uno dice, bueno, pero ¿eso es lo que tenemos que seguir promoviendo o hay que ampliar la idea de innovación y de conocimiento? Y en eso ha habido una relación pues interesante en estos años también con las instituciones.

0: Y cuando hablamos de ciencias humanas hablamos de muchos campos.
1: No, pues es
0: entonces
1: que son...
0: está, o sea, sociología, literatura, historia, filosofía, lenguas, bueno, en
1: ciencia
0: fin,
1: política,
0: es muy amplio,
1: derecho,
0: antropología,
1: economía. Uh-huh. ¿No?
0: ¿Es posible entendernos entre nosotros mismos? ¿Cómo lo has visto en este proceso?
1: Yo creo que la relación se divide a veces mucho entre los de las ciencias sociales y los humanistas, porque para el Ministerio, por ejemplo, de ciencias, es más fácil entender las ciencias sociales. Siempre los más relegados son las humanidades, porque hay un problema grave cuando los sistemas de investigación de un país están demasiado unidos al programa de gobierno de un gobierno. Uh-huh. Entonces, cuando lo que se va a pedir para la investigación tiene que ver con lo programático, los que hacen investigación básica van quedando por fuera. Los que pueden trabajar lo aplicado, entonces si el problema es la paz, si el problema es la alimentación.
0: Claro.
1: Parte de la discusión que nosotros hemos planteado es que todo sistema de investigación de un país tiene que tener claro que sí una parte programática, porque pues es evidente que cada gobierno necesita tener su zona de incidencia precisamente en la producción de conocimiento también, pero hay que tener una buena parte que no depende de lo programático y que es la investigación de largo plazo, la investigación que permite muchos campos de conocimiento, uh-huh, y de investigación básica que no se haría si no hay recursos, ¿sí? Pero si todo es programático, queda completamente por fuera. Y ese es el caso de las ciencias básicas y de las humanidades. Son como dos de los... Y algunos casos de artes, sí, donde están completamente por fuera de la lógica programática de la investigación. Y eso es parte de lo que la misión Ciencias Humanas puede ayudar con otras áreas, con artes y con muchos otros lados, a mostrar también, ¿no? Hacer esa discusión de las políticas públicas de investigación no pueden ser solamente programáticas. Y por eso al final las regalías terminan siendo tan programáticas. Y entonces, ¿sí?, se pierde y alguien tiene que encargarse del conocimiento de largo plazo, del conocimiento básico y del conocimiento que no es para utilizarse rápidamente. Mira, yo tuve una reunión con unas personas del ministerio donde nos mostraban todo lo que estaban haciendo de la programación de ciencias sociales para estos 3 años, y en un momento yo le decía, mira, es que ustedes no tienen ni siquiera en la mira las humanidades. Y hubo un momento en que la persona me dijo, ay, profe, ¿por qué no viene y me dice mejor cuáles son? Porque es que yo como que no le entiendo. Ajá. Yo no le entiendo a usted, claro, que sí, me habla, pero está la sociología, está la antropología, está la psicología, está... Y yo le decía, no, es que el tema está en que no tienen en cuenta eso. Y ella no sabía cuáles eran las humanidades.
0: Alejandra, bueno, esta conversación está muy interesante. Podríamos continuarla de pronto en una segunda parte, pero en esta primera parte me gustaría que cerráramos... poco que nos cuentes cómo nosotros, desde los departamentos, los estudiantes, los profesores, podemos vincularnos, articularnos o estar al día con lo que está pasando para de pronto fortalecer el proceso.
1: Bueno, pues por un lado, hay un proceso que ahorita se va a hacer como devolverle el resultado de estos 2 años a la universidad misma y a las facultades. Ayudar como a movilizar la conversación entre las facultades que todavía no han estado tan cerca. Esto surge de la Facultad de Ciencias Humanas, pero necesitamos no solo unirnos con las facultades de Ciencias Humanas de Medellín y de Manizales, que se acaba de crear esa facultad, uh-huh, sino también con otras facultades que tienen que ver con nuestras áreas, que es la Facultad Económica, la Facultad de Derecho y Ciencia Política. O sea, como que hay que crecer en esta conversación, y yo creo que en eso los y las estudiantes serían muy importantes. Los representantes estudiantiles de Ciencias Humanas hasta hace poco, no sé si ahorita cambiaron, pero estaban tratando de construir, y con la misión íbamos a trabajarlo conjuntamente, una semana de las ciencias humanas este, uh-huh, año.
0: Buenísimo.
1: Pero que no sea solo, o sea, son las ciencias humanas, pero también las ciencias humanas en diálogo con otras,
0: claro,
1: áreas, pero no de la Facultad de Ciencias Humanas. Y, uh-huh, eso es en lo que el diálogo del estudiantado sería muy importante, y de tejer con profes de muchos otros lados, porque no es una semana sobre una facultad, sino una semana sobre unas formas de conocimiento dialogando con otras, uh-huh, en ese diálogo súper plural que tiene la universidad, y que sean todas. O sea, que está donde haya algo de comunicación, pues está comunicación; donde haya temas de economía, debe estar también economía, deben estar, sí, como que hay que ver esa pluralidad, que se junte y que podamos trabajar de una manera más de movimiento interno sobre esas formas de conocimiento que nos llaman, que necesitamos y que podemos seguir conversando sobre ellas, pensándolas y además dándoles el valor que realmente tienen.
0: Gracias, Alejandra, es muy interesante la conversación. Creo que la debemos continuar más adelante, sobre todo pensando en cómo podemos aportar nosotros también desde el campus, desde la universidad, en el proceso que ustedes están llevando, que me parece de la mayor importancia. Entonces, muchas gracias.
1: Sería chévere seguimos. Hacer una charla con el profe William Díaz y también con el resto del equipo. Sería interesante oír un poco más sobre esas versiones, ¿no? Lo que significa toda la parte de la red de comunicaciones, lo que significa todo el movimiento con las universidades, que lo pueden contar muchas de las personas del equipo porque han trabajado muchísimo en esa generación de relaciones que sería importantísimo poder oír también desde ellos y ellas.
0: Claro, buenísimo. Entonces, seguimos conversando en una próxima oportunidad.
1: Claro que sí, muchas gracias y gracias a todo el equipo.
0: Gracias.
2: Hasta aquí la tercera parte de este programa especial de Autores de Historias con la apreciada profesora Alejandra Jaramillo. Agradecemos a la profesora Lucía Duque como entrevistadora, a todo el equipo de Autores de Historias y a Radional. Recuerden seguirnos en Facebook como Autores de Historias, en Instagram como Autores/Historias, en Twitter como Autores/UN Radio y en YouTube como Departamento de Historia de la Universidad Nacional de Colombia. Los invitamos a seguir con la programación de Radional. Hasta aquí la tercera parte.

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Bienvenidos a este espacio musical de la Radio UNAL. En esta oportunidad escucharemos un poco de R&B con funk, pop, tintes de jazz, bueno, una mezcla bien interesante. Vincent Fenton, nacido el 27 de marzo del año 1991, conocido profesionalmente como French Kiwi Juice o la abreviatura FKJ, es un músico, multiinstrumentista y cantante francés. Es conocido por sus performances o presentaciones en solitario, donde realiza bucles en vivo a través de Ableton y muestra todas sus habilidades como multiinstrumentista. Dedicaremos este espacio a su álbum debut homónimo, French Kiwi Juice, lanzado el 3 de marzo de 2017. Comenzaremos escuchando We Ain't Feeling Time, Better Give You Up, seguido de Vibing Out With O. Recuerden que están en sintonía de la Radio UNAL. Bienvenidos.

0: Acabamos de escuchar Go Back Home, seguido de Kangu y Why Are There Boundaries, canciones del disco homónimo del talentoso músico FKJ. Hasta aquí este espacio musical. Los invito a que continúen en compañía de toda la programación de la Radio UNAL, emisoras de la Universidad Nacional de Colombia.
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2: Bienvenidos, bienvenidas a Historias de la Música Colombiana, el espacio donde los sonidos de nuestra tierra encuentran su voz. Aquí, cada canción es un territorio, cada melodía es una memoria que se niega a ser olvidada. Este año, en su querido programa, hemos decidido apostarle a la variedad. Queremos que ustedes descubran y sientan la inmensa, casi infinita, riqueza de sonidos, representaciones y expresiones que tiene Colombia alrededor de su música. Para lograrlo, estamos utilizando la historiografía como una herramienta que nos permite viajar en el tiempo y traer hasta ustedes los sonidos de nuestro país. Por eso, estamos alternando entre distintos enfoques, desde investigaciones muy rigurosas en lo metodológico, hasta miradas un poco más pragmáticas y cercanas a las experiencias musicales. En Historias de la Música Colombiana, exploramos el pasado para comprender quiénes somos, pero también le abrimos un espacio al presente y al

Historias, compositores, intérpretes y sonidos que forman parte de nuestra identidad cultural. Por eso, creemos que este es un buen momento para tomarnos un instante, mirar el camino y hacer un balance de lo que hemos aprendido, sentido y disfrutado en este viaje por la riqueza musical de nuestro país. Comencemos por alguna de las discusiones y reflexiones que hemos abordado a lo largo de nuestro programa. En este recorrido hemos transitado principalmente por tres grandes vertientes de análisis. La primera de ellas ha sido la relación entre género y música, un tema que nos ha permitido reflexionar sobre distintas formas en que las mujeres han participado en la creación musical, así como sobre los procesos de visibilización y resignificación de sus aportes dentro de la historia cultural. A esta temática dedicamos un programa titulado Históricas. Aunque vale la pena recordar que no es la única ocasión en la que hemos abordado esta temática. En temporadas anteriores también hemos explorado estas preguntas desde diferentes perspectivas, por lo que invitamos a nuestros oyentes a que revisen esos espacios. No se van a arrepentir. Por el momento, escuchemos ahora un mensaje de una mujer muy representativa para la música colombiana contemporánea. Escuchemos Manos de Mujer de Marta Gómez.

Otra reflexión importante que abordamos estuvo relacionada con la salud mental y la educación musical. En dos programas acompañados por expertos en el tema, nos preguntamos por la necesidad de la música y de las artes en general dentro de los procesos educativos. A partir de estas conversaciones llegamos a una conclusión clara. La educación artística no es un complemento secundario de la formación escolar, sino un componente fundamental para el desarrollo integral de las personas. Las artes constituyen el desarrollo motriz, fortalecen la sensibilidad, estimulan la capacidad estética y favorecen las formas más profundas de comprensión y relación con el entorno. Estos aspectos resultan esenciales para la construcción social del individuo, pues permiten desarrollar la empatía, la creatividad, el pensamiento crítico y la capacidad de expresar y comprender emociones.

Seguimos en Historias de la Música Colombiana. Les habla Sneider Castillo. Continuamos haciendo un balance de lo que hemos escuchado y analizado alrededor de nuestros programas. Acabamos de hablar de la música en el aula, capítulo que les recomiendo escuchar, ya que aquí se profundiza en lo mencionado. Sin embargo, este debate también tiene otra cara de la moneda. Ya hemos hablado de la importancia de la educación musical para la sociedad y de los beneficios que aporta la formación artística al desarrollo humano. Pero también dedicamos un espacio a reflexionar sobre la educación del propio músico, especialmente desde la salud mental. En esos programas analizamos algunas formas de violencias que, aunque muchas veces se han normalizado dentro de los procesos de formación, pueden tener profundas consecuencias sobre la salud emocional de los intérpretes. La primera de ellas es lo que denominamos la educación con sangre, metodología de enseñanza basada en el miedo, la humillación, el castigo o una disciplina excesivamente rígida, donde el error se percibe como un fracaso y no como una oportunidad de aprendizaje. A partir de estas dinámicas suelen desprenderse los otros dos. Uno de ellos es el llamado aceite, una práctica asociada a la competencia desmedida entre músicos, que fomenta rivalidades, comparaciones constantes y ambientes poco solidarios dentro de los espacios de formación y práctica musical. Y finalmente, abordamos la cuestión de la autoexigencia extrema, una presión que muchas veces es interiorizada por los propios intérpretes y que puede conducir al agotamiento físico y emocional. En los casos más severos, esta búsqueda permanente de perfección puede derivar de conductas de autolesión o lesiones o sobreuso de afectaciones significativas de la salud mental. Si quieren profundizar en estos temas, les invitamos a visitar nuestro repositorio de programas. Recuerden que lo pueden encontrar en la página web. Los capítulos que hablan de esto se titulan Hablar de música en el aula y La salud mental en la música.

Pero no solo dedicamos nuestros programas a debatir y reflexionar sobre la música y sus implicaciones sociales. También hemos enfocado nuestros esfuerzos en investigar, difundir y valorar la vida y obra de algunos de nuestros músicos y músicas más importantes. A lo largo de esta temporada, hemos recorrido las trayectorias de compositores, intérpretes y creadores que, desde diferentes contextos y regiones, han contribuido a la construcción del patrimonio musical colombiano. Sus historias nos han permitido comprender mejor los procesos culturales, las tradiciones y las transformaciones que ha dado forma a la identidad sonora de nuestro país. Uno de ellos, por ejemplo, el maestro Adolfo Mejía, destacado compositor y director oriundo de la región Caribe, cuya obra ocupa un lugar fundamental de la música académica colombiana en el siglo XX. Su legado artístico continúa siendo una referencia obligada para entender el desarrollo de la creación musical en nuestro país. Escuchémoslo.

Otro de los grandes compositores de la música colombiana al que le dedicamos nuestra atención durante esta temporada fue el maestro Luisa Calvo, considerado uno de los directores y figuras más importantes de la música nacional. Su obra constituye un puente entre la tradición popular y la creación académica, dejando un legado que continúa emocionando e inspirando a músicos y oyentes. Escuchémoslos.

pero también exploramos el legado de algunas mujeres emblemáticas para la tradición musical colombiana, como por ejemplo Matilde Díaz, la primera mujer en ingresar a una orquesta profesional internacional. Escuchemos alguna de sus interpretaciones más emblemáticas. Escuchemos Carmen de Bolívar.

La segunda gran biografía femenina que abordamos durante esta temporada fue de nuestra querida Toto, Toto la Momposina. Su vida y trayectoria artística nos permitieron acercarnos a una de las figuras más representativas de la música tradicional colombiana. Un artista que dedicó su existencia a preservar, difundir y proyectar al mundo los sonidos del Caribe colombiano. A través de su voz, de su trabajo de investigación y de su compromiso con las tradiciones populares, Toto la Momposina se convirtió en un símbolo de la riqueza cultural de nuestro país. Recientemente recibimos la noticia de su partida. Un acontecimiento que enluta a las culturas colombianas y que nos invita a recordar con gratitud el inmenso legado que nos dejó para las generaciones presentes y futuras. Su música, sin embargo, permanece viva en cada canto, en cada tambor y en cada una de las tradiciones que ayudó a preservar. Escuchemos ahora una de las interpretaciones que hicieron a Toto la Momposina, una de las voces más entrañables e inolvidables de Colombia.

Continuamos en Historias de la Música Colombiana. Acabamos de escuchar algunos de los compositores que hemos investigado a lo largo de esta temporada, cuyas obras hacen parte fundamental de nuestro patrimonio sonoro. Pero en nuestra búsqueda constante de la diversidad y con el compromiso de mostrarles la enorme riqueza musical que tiene nuestro país, también hemos querido abrir el espacio a músicos del presente, aquellos jóvenes creadores que desde diferentes regiones y estéticas están escribiendo hoy la historia de la música colombiana. Son nuevas voces, nuevas propuestas y nuevas miradas que dialogan con la tradición, pero que al mismo tiempo la transforman, la expanden y la proyectan hacia el futuro. En ellos también se encuentra la viva identidad de la música colombiana. Recordemos así la bella voz de la cantautora Lorena Alzate, la cual estuvo en el micrófono de Historias de la Música Colombiana mostrándonos su talento. Escuchemos Florecer. ¿Qué?

ahora escuchemos a otra joven artista que nos ha acompañado. Escuchemos la música de Las Panchinas. Vamos con su bella obra, Mi Negrita.

Nuestra sección de artistas emergentes se encarga de buscar y visibilizar a los jóvenes músicos y músicas que están construyendo hoy nuevas propuestas dentro del panorama musical colombiano. Este es un espacio pensado para la divulgación y la exposición de su trabajo. Un lugar donde las nuevas generaciones pueden compartir sus proyectos, sus búsquedas estéticas y sus formas de entender la música. Más que una vitrina, es una apuesta por el reconocimiento de las voces que están comenzando a abrir camino y que con su creatividad y esfuerzo enriquecen la diversidad sonora de nuestro país. Continuemos recordando a aquellos y aquellas que nos han acompañado en nuestros micrófonos. Ahora quiero que escuchemos a Luis Javier Gómez, el cual estuvo en el programa hablando del tiple solista. Escuchemos Abrazo Tiplero de Luis Gómez.

También hemos abierto el micrófono de historias de la música colombiana a artistas con un recorrido ya consolidado, cuyas trayectorias aportan miradas valiosas sobre el desarrollo de nuestras músicas. Un ejemplo de ellos es Ucamao, con quienes reflexionamos sobre las fronteras difusas de la música latinoamericana, esos territorios sonoros que se cruzan, que dialogan entre sí y que van de país a país, de región a región. A través de estas conversaciones hemos podido entender cómo la música en nuestras regiones no se encierran en límites rigurosos, sino que se expanden y continúan intercambiándose entre sí.

0: Se nos quedan así muchas temáticas por mencionar, como los capítulos especiales y los programas dedicados a las exploraciones musicales específicas, que también han enriquecido profundamente esta temporada. Como pueden evidenciar, el trabajo ha sido arduo, constante y variado. Sin embargo, se realiza con dedicación y con amor por la música y por la historia sonora de nuestro país. Esperamos seguir acompañándolo y traerles nuevas historias musicales de Colombia, recorriendo sus múltiples territorios sonoros, del Caribe al Amazonas, del Pacífico a los Llanos Orientales, en un viaje que continúe ampliando nuestras maneras de escuchar y comprender la riqueza cultural de nuestra nación. Gracias por escuchar Historias de la Música Colombiana. En locución e investigación escucharon a Sneider Castillo, en producción a Isabela Rodríguez. No olviden que pueden escuchar todos nuestros episodios en la página de Radio Nal, en la sección de programas musicales o programas musicales. Si quieres comunicarte con nosotros, encuéntrenos en el Instagram como @historiasdelamusicacolombiana o lo pueden hacer desde mi Instagram personal, @castillosneider. Sintonízanos todos los domingos a las 2 de la tarde. Chao, chao.
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Iniciamos con Azulito Aguamarina, composición de Javier Moreno en interpretación del grupo de canciones populares Nueva Cultura. Así damos inicio a esta franja La UNAL Suena, una comunidad que vibra al ritmo de la música, programa que tiene como objetivo ofrecer un espacio de divulgación de los grupos musicales institucionales, grupos de estudiantes, de aficionados a la música, solistas de algún instrumento, cantautores, agrupaciones de docentes, de egresados y todo tipo de colectivos musicales que nacen y conviven en el campus universitario en todas las sedes de la Universidad Nacional del país. Hoy los acompañamos el equipo de producción de Radio UNAL y su anfitriona Sofía Elena Sánchez Messier. Damos inicio entonces a la tercera parte del ciclo dedicado a Nueva Cultura, agrupación dedicada a las músicas campesinas, músicas populares de Colombia, que en el 2026 cumple 50 años de vida artística. Nueva Cultura, una transhumancia de 50 años. Bienvenidos.

0: De nuevo saludamos a Néstor Rambuley, cofundador, director actual del grupo de canciones populares Nueva Cultura, quien ha sido pues el invitado permanente de este ciclo y una persona que ha aportado contando la historia de esta agrupación musical. Maestrísimo, bienvenido otra vez a esta su casa, a la Universidad Nacional de Colombia.
1: Bueno, mi Sofi querida, pues muchas gracias por estar en este diálogo sonoro, musical e histórico con el grupo de canciones populares Nueva Cultura. Y bueno, estamos en ese día y haciendo ese recorrido por nuestras transhumancias culturales.

0: Volvemos a esa historia de 1976 que nace en el campus de la Universidad Nacional de Colombia y hace 50 años, pues la universidad era un poquito distinta, ¿no? Me encantan esas historias de cómo era, cómo ha cambiado también la ciudad. ¿Recuerdan, Néstor, algún aspecto físico de la universidad, por ejemplo, que ahora no esté o que haya cambiado así dramáticamente?
1: Realmente cuando yo estuve en la universidad, estas construcciones estaban como recién instaladas, ¿no? O sea, por ejemplo, yo me moví en el conservatorio, que me parecía a mí, yo sentía que esa edificación era muy nueva, no reconozco que, no sé si de pronto, a ver, no sé, las residencias femeninas que las quitaron, y hay ciertos edificios de donde se hacía la cafetería, que también pues son edificios que ya están destinados para otras cosas, no porque ya físicamente se haya, digamos, clausurado esas edificaciones, sino que tendrán otro fin. Hay anécdotas interesantes que cuando yo estudiaba en el conservatorio, que tenía clases con Raúl Mujica, después de mi clase llegaba Totó Lamamposina a recibir clases con él, a propósito de Totó, porque ella estudiaba con Mujica, ¿no? Totó llegaba allí también en sus incursiones vocales a trabajar con Raúl Mujica, que era un profesor de La Guajira. Todos lo conocimos porque enseñaba gramática y también enseñaba canto y era compositor. Pero respecto a la pregunta, creo que no tengo muy presente ciertas edificaciones que no es porque no tampoco me movilizaba mucho por la universidad. Como era muy sardino, al conservatorio salía, había unos billares en la 45, jugábamos un billarcito y yo cogía mi trolley para la casa.
0: Esta ciudad cambiante y nueva cultura sigue vigente. Vamos al 2026. Recordémosle a los oyentes de Radio UNAL que están de celebración y nombremos algunas de las actividades que puedan ser interesantes o que hayan realizado para la celebración de los 50 años, maestro Néstor.
1: En este momento, digamos, estamos en el proceso de terminar la grabación de un disco que se llama Intermúsicas, que básicamente es el diálogo entre músicas que son del continente latinoamericano y caribeño, Caribe iberoamericano, y en ese sentido vamos a hacer esa fusión de sonoridades como el torbellino con el punto cubano, porque tienen similitudes del canto, de la poética y de la música. Son músicas que se mueven con la estructura del tónica, subdominante y dominante, sus punteos van en interludios a cantos vocales a capela. Son músicas hermanas que están allí. Samuel decía que coincidía mucho que esas zonas tabacaleras de Cuba coincidieran con las zonas tabacaleras de Santander, donde se produce el aguavino. Bueno, eso sería una investigación para algún historiador, antropólogo fuerte. Pero también esas intermúsicas tienen que ver con música del sur, con ese sistema que llamamos nosotros 6x8, donde vamos a fundir músicas como de la parte del tondero peruano con las músicas del bambuco caucano, y también hemos estado pensando en estas músicas del Caribe con los cantos también de los sextetos cubanos. Intermúsicas es un proyecto que vamos a hacer ahora en segundo semestre. Lo otro que ya hicimos fue básicamente el 4 de junio hacer una charla con Enrique Sanabria sobre la historia esa que conté yo en el primer programa de Nueva Cultura, antes de que se llamara Nueva Cultura, esos estudiantes que estaban allí, integrantes que no eran músicos, pero que estaban con la idea de nueva y que le dieron obviamente la apertura después al grupo. Bueno, esta charla creo que la vamos a replicar un poco porque hay mucha gente que quedó por fuera, porque no pudieron ir, etcétera. Tenemos también la idea de hacer después pues, una sesión de recorrido invitando a compañeros que estuvieron en el grupo, digamos, Tarama Interropaína, Sosa, a Roberto Bando, y hacer una remembranza de los que ya fallecieron, como fue a Alberto Aljure, Jairo Guerra, que también fue un percusionista que estuvo en el grupo, y obviamente María Murcia, personas que estuvieron allí en el grupo y que no están con nosotros, hacer un pequeño recorrido, síntesis de lo que es el pasado y sobre todo invocarnos al presente para no tener tanta añoranza, sino más bien pensar en el presente como que algo nos anima a seguir trabajando a pesar de tantos años y que tenemos mucho por hacer.
0: Néstor, vamos a musicalizar entonces esta conversación.
1: Bueno, vamos a escuchar, siguiendo como cierta cronología, el cererífero. El cererífero es un bambuco que se hizo en el marco del CD Síntesis de Nueva Cultura grabado en 1994. Y obedece básicamente a un evento que hizo Nueva Cultura que se llamó Bambuco, que fue un espectáculo que presentamos en el Teatro Colón y que básicamente aludía a todas esas maneras en que el bambuco se pudo tornar histórico, misterioso, gozoso. Y allí entonces Jorge Sosa compuso el Cererífero Bambuco con letra de Alberto López de Mesa, que obviamente hace alusión a nuestros valores nacionales del ciclismo.

0: Bueno, seguimos en La UNAL Suena conversando con Néstor Lambuley y en el segmento anterior nombró un evento muy interesante que quisiera que abordáramos un poquito más, que además generó la creación de composiciones y que giró en torno al bambuco, al ritmo insignia de la zona andina colombiana.
1: Bien, pues hicimos una especie de alianza que recuerdo Epifanio Arevalo, que es un compañero del teatro que yo creo que ya está pensionado de la Universidad Distrital. Pues muy afín a nuestros proyectos, junto con Alberto López de Mesa, que tenía la parte literaria y creación, digamos, de este tipo de expresiones. Y nosotros con la música decidimos hacer una especie de espectáculo que hablara sobre el bambuco. Entonces allí surgieron tipos de bambuco, el bambuco paisa, el bambuco clásico de dueto, pero también ese hicimos bambucos del sanjuanero. Recordemos que siempre se habla de los bambucos, ¿no? O sea, no el bambuco, sino los bambucos, el bambuco del suroccidente, inclusive el bambuco viejo, pero bueno, ese es del Pacífico. En este espectáculo fue muy interesante porque reunimos y también se hizo interdisciplinariamente. Invitamos al grupo de Usaramorí para que hiciera danza con nosotros. Invitamos a varios personajes también, Ciro Leal, que también tocó con nosotros temas como la llamita y temas del piano. Y entonces así trabajamos básicamente como con una idea de invitar músicos que estuvieran alrededor nuestro para poder hacer lo interdisciplinario, que fue un espectáculo interesante. Entonces así surgieron tanto temas de bambucos tradicionales, conocidos, etcétera, como también composiciones. Aquí en este caso, por ejemplo, también junto al tema anterior, surgió un tema que se llama El Espantoso. Alberto López de Mesa también hizo la letra y fue su composición mía, pero que básicamente tenía que ver con esos elementos de los textos al revés y toda la intuición que había sobre estas sonoridades que de pronto no estaban tan al lado de lo tradicional, pero que generaban ese misterioso ritmo del bambuco, porque así es que se llama El Espantoso, que es un tema que se hizo para ese espectáculo y que ahora a los niños les encanta ese tema. Es muy lúdico a pesar de su misterio y de su aparente seriedad.

0: Bueno, seguimos en La UNAL Suena conversando con Néstor Lambuley y en el segmento anterior nombró un evento muy interesante que quisiera que abordáramos un poquito más, que además generó la creación de composiciones y que giró en torno al bambuco, al ritmo insignia de la zona andina colombiana.
1: Bien, pues hicimos una especie de alianza, que recuerdo Epifanio Arevalo, que es un compañero del teatro que yo creo que ya está pensionado de la Universidad Distrital, pues muy afín a nuestros proyectos, junto con Alberto López de Mesa, que tenía la parte literaria y creación, digamos, de este tipo de expresiones. Y nosotros con la música decidimos hacer una especie de espectáculo que hablara sobre el bambuco. Entonces allí surgieron tipos de bambuco, el bambuco paisa, el bambuco clásico de dueto, pero también ese hicimos.
0: Maestro Néstor Lambuley, hay muchas personas, muchos músicos, incluso muchos colaboradores, escritores, amigos de Nueva Cultura. Había como casi un movimiento alrededor de ustedes de personas de la cultura de la época del 70, 80, 90, que hicieron grandes contribuciones. Unos hicieron parte del grupo como músicos, otros estuvieron por fuera. Pero hay un personaje que vale la pena dedicarle, yo creo que muchos capítulos, creo que la historia todavía le debe su propia historia, y es Samuel Bedoya. Una persona contundente, una persona que tenía un pensamiento y una capacidad de análisis y de visionar y estructurar las músicas de una forma que marcó la diferencia y construyó mucho de lo que nosotros ahora o los jóvenes pueden vivir gracias a lo que vio y vislumbró Samuel Bedoya. Entonces, maestro Néstor, quisiera que dedicáramos un tiempo de este ciclo dedicado a Nueva Cultura a Samuel Bedoya.
1: Un pequeño resumen, pero bueno, Samuel Bedoya fue un músico antioqueño de Jardín, Antioquia. Fue guitarrista y estudió arquitectura en la Universidad Nacional. Estoy haciendo la memoria aquí en vivo y en directo. Nació en 1947, Samuel, lo tengo claro, porque bueno, con él pues vamos a hablar de cosas de cómo fundamos el programa de la SAT, etcétera, pero bueno, eso es un proyectico que después podemos hablar con calma. Pero en final, Samuel llegó allí a Nueva Cultura a través de conocer un músico del aspecto llanero. Samuel entonces era guitarrista, pero estuvo enseñando en el INET de Villavicencio. Allí se contactó con la música llanera y después fue un músico que aportó y tocó con grupos llaneros. Llegó aquí, no, seguía en Bogotá, digamos, en esa manera de cómo su familia, también su hermano Álvaro Bedoya, como un gran guitarrista también, digamos, hicieron una especie de aporte a lo que era esa traducción de la música popular de la música académica. Creo que fue muy importante. Nosotros con Jorge fuimos alumnos de Samuel, estudiábamos composición, etcétera, y tuvimos como las primeras maneras de entrarle a ese diálogo entre esos dos contextos, de poder estudiar una partitura rigurosa hasta, digamos, transcribir Guabinas y Torbellinos, que eran, digamos, esos puentes que nos unían. Entonces, Samuel Bedoya fue una persona que influyó mucho en el grupo, planteando, digamos, todo el concepto de las interfluencias, trabajando todo el concepto del arreglo compositivo, que Samuel, eso es un concepto del de Samuel, donde decía él que no solamente hay que vestir las piezas de instrumentos, sino que también el compositor tiene que decir algo nuevo, tiene que plantear algo nuevo. Y eso también lo retomamos de obras que él hizo, como La Perra Baya, que fue un arreglo que hizo para la Orquesta Filarmónica de Bogotá en 1978, donde incluyó un grupo llanero con un grupo de cuerdas de la Orquesta Filarmónica. Lo había escrito para la gran orquesta, pero decía él que por condiciones, digamos, de montaje y todo, entonces se redujo como a una especie de grupo de cámara, cuerdas de chelos, de contrabajos, de arcos, y con grupo llanero, que en ese momento tocó Carlos Rojas el arpa y Samuel Bedoya tocó el cuatro. Ese fue, digamos, una especie también de puente y de enseñanza de cómo la música popular ya llegaba a estos espacios académicos. Y en el caso de Nueva Cultura, pues Samuel fue nuestro asesor, digamos, hicimos muchos trabajos, inclusive muy bonitos, que si tuviéramos tiempo después escucharíamos, pero él hizo composiciones, hizo arreglos para el grupo. Y bueno, de este caso, por ejemplo, descubrimos después con Samuel, cuando hicimos la SAP, el programa que surgió del plan piloto de la Luisa Calvo, que se pasó después a lo que es ahora el programa de la SAP. Es un proyecto que hicimos Nueva Cultura, Samuel, en primera instancia con Alejandro Mantilla y con Alfonso Dávila, con Jorge y conmigo, y a partir de allí surge, digamos, esa interacción en donde Samuel, después de muerto, porque Samuel murió en 1994, un año después de que el proyecto de la SAT funcionó, se inició en 1993, Samuel murió en marzo de 1994, Y en un cassette que había en la oficina descubrimos un tema que él compuso que llamaba Las calles de mi ciudad. Entonces nos gustó ese tema, yo lo quise hacer en arreglo, en voz de María, y ese fue digamos, uno de los temas que nos inspiró mucho su ausencia, pero además también su presencia. Entonces ese tema también lo podríamos escuchar, Las calles de mi ciudad.

0: Y seguimos en La UNAL Suena hoy con el especial, el tercer capítulo del ciclo dedicado al grupo de canciones populares Nueva Cultura. Y este es el momento de saludar a uno de sus integrantes, que también corresponde a esa primera época, años 70. Es Ricardo Lambuley, hermano de Néstor Lambuley, quien es graduado en profesionalización del SENDA. Es contrabajista y percusionista de la agrupación Nueva Cultura y fue decano de la Facultad de Artes ASAP de la Universidad Distrital Francisco José de Caldas. Bueno, bienvenido a este ciclo. Qué bueno tenerlo por este lugar para contarnos más historias sobre la Nueva Cultura, Ricardo.
1: Muchas gracias, Sofía. Pues un saludo también dentro de lo que mencionaste, que fuimos compañeros ahí de pupitre en el programa de música de la ASAP contigo.
0: Ricardo, el contrabajo, ese instrumento inmenso que hace parte de Nueva Cultura, y tener un instrumento de carácter sinfónico de la familia de las cuerdas frotadas en una agrupación que tocaba mayoritariamente música campesina de diferentes lugares de Colombia. ¿Cómo aborda ese instrumento? ¿Cómo llega ese instrumento al grupo? Cuéntenos esa historia, por favor.
1: La historia arrancaría, yo ya estaba en Nueva Cultura, básicamente acompañaba con los tiples o hacía el rol de tiplista, porque con Néstor compartimos en diferentes momentos, pero también con el mismo maestro, el aprendizaje del tiple, la guitarra, y en el caso de Néstor, la bandola. Yo básicamente trabajé el tiple y la guitarra. Entonces estuve un tiempo acompañando a Nueva Cultura con el tiple, y ahí comenzó a aparecer en mí la idea de poder trabajar ese instrumento para como robustecer la sonoridad del grupo, darle como fuerza. Y me gustaba mucho la sonoridad del contrabajo acústico, la manera como se insertaba, y sobre todo en algunos formatos como el de estudiantina, en esa época que también ya había incursionado el contrabajo con las demás cuerdas y algunas percusiones menores. Entonces, inicialmente tuve como ese interés de imaginar cómo aportaría el contrabajo, y además me gustaba mucho la sonoridad grave, por supuesto, el papel que tenía el contrabajo en general, en la orquesta, en cualquier espacio sonoro colectivo.
0: Ricardo, ¿en qué año ingresa a Nueva Cultura?
1: Yo no estoy seguro, pero más o menos por ahí en el 78, 79, tal vez.
0: Ricardo Lambuley, ¿recuerda en esos primeros momentos de Nueva Cultura de la Universidad Nacional de Colombia? ¿Y cómo era la sonoridad del grupo?
1: Pues era una sonoridad muy parecida, era un poquito como una mezcla entre los grupos urbanos del sur y los grupos tradicionales colombianos, es decir, tiple, guitarra, bandola en algunas cosas y algunas percusiones. Y lo que sí siempre tuvo el nuevo fue como una fuerte tendencia al arreglo de lo vocal. Ahí había desde el comienzo como un interés grande siempre por mantener dos y tres voces, en algunos casos desde el puro inicio, en los arreglos que se hacían. Y más o menos recuerdo que era tiple, guitarra, bandola y percusiones. El bombo, por ejemplo. El bombo era un instrumento que era muy importante tanto por los temas de tradición andina tolimense como también por los temas andinas caribes del sur del continente.
0: Algo que es de resaltar de Nueva Cultura es que tenían intervenciones instrumentales de peso, donde había pues una sonoridad y una combinación de sonidos muy interesantes, especialmente de cuerda pulsada, pero también, como bien lo dice Ricardo Lambuley, todos cantaban y las voces femeninas estaban al frente liderando, pero todo el grupo cantaba, o por lo menos veíamos a todos los instrumentistas también cantando, que en su momento era una propuesta también supremamente interesante y definitivamente innovadora. Ricardo Lambuley, los invitados a esta franja son los que escogen la música. Entonces, ¿qué quisiera compartir con nuestros oyentes de Radio UNAL para este segmento?
1: A ver, para este segmento, pues de pronto un tema donde el contrabajo tiene como un rol ya no meramente acompañante, sino tiene algunos elementos también un poquito como en la música sinfónica, que tiene algunos espacios de arco, solo el tema del polo margariteño que grabamos con María. Sí, es decir, que en ese tema del polo, pues hay algunas como propuestas que en esa época se hicieron para poner ya no solamente el acompañamiento del contrabajo con el cuatro y el arpa, digamos, en combo, sino que tiene algunos efectos de arco que comienzan a aparecer también como parte de ese ejercicio de desarrollo, de combinar elementos de acompañamiento con el elemento de solista, en este caso con el arco del contrabajo.
2: El tema que propone Ricardo, el Polo Margariteño, se grabó en el álbum Por Colombia de Canto a Canto en el año 2002 junto con Gana Records en la ciudad de Medellín.

0: Bueno, seguimos en esta conversación con dos hermanos músicos que fueron fundadores, integrantes del grupo de canciones populares Nueva Cultura. Cofundador y director actual, Néstor Lambuley, contrabajista, tiplista y percusionista, Ricardo Lambuley. Tener dos hermanos en una agrupación musical puede ser algo bien interesante. Y ustedes con el Nueva Cultura, esa relación que tenían con sus compañeros, pues generaron unas relaciones muy, muy cercanas, ¿no? De hermandad, de fraternidad, de equipo, de investigación, de música, de causas políticas incluso, y causas sociales muy fuertes. Ricardo, ¿recuerda esas causas que los movieron en esas primeras épocas?
1: Claro que sí, o sea, en general eran todas causas, diríamos hoy progresistas, en esa época eran causas un poco de pensar que el arte también servía para reclamar, para no aceptar las cosas como nos las daban. Y entonces, por supuesto, había una fuerte agenda política de la cual yo no era tan consciente en términos políticos, todavía estaba un poco joven, pero me gustaba mucho todo el tipo de actividades que se hacían junto con la actividad artística, es decir, cuando Nueva Cultura en las primeras partes era invitada a cantar en alguna actividad política de los sindicatos, en las actividades de barrio que se hacían también, eso me llamaba la atención y poco a poco, por supuesto, fui ya entrando también a ser parte de toda esa actividad artístico-política, cultural, que se fue integrando como toda.
0: Actualmente el grupo permanece con esa visión. ¿Cómo ha cambiado en estos 50 años? Porque el país y el mundo también han sufrido cambios.
1: Por supuesto, ya hoy en día tenemos el pelo blanco, por lo menos yo. Creo que el hecho de habernos puesto la tarea de estudiar mucho las músicas, los instrumentos, a trabajar mucho en la parte, digamos, de desarrollar una posibilidad artística y estética, nos puso como en un segundo plano en la actividad muy directa política. Pero por supuesto, creo que desde que formamos el Grupo de Canciones Populares Nueva Cultura, el hecho de formalizarnos en esa época como grupo de canciones, ya teníamos como la expectativa de querer ser un grupo que iba a trabajar por las músicas tradicionales, por las músicas que no tenían voz en las emisoras comerciales, por las músicas que tenían muy bajo posibilidad de sonar en la radio colombiana y por supuesto en la televisión colombiana menos. Entonces, desde esa época creo que nos propusimos estar en ese lugar, en el lugar de las músicas y los sonidos de las personas que no tenían campo en lo comercial y en lo, llamaríamos hoy, en lo hegemónico. Es decir, donde había ya como una idea de qué era buen arte y qué era mal arte. Entonces, las músicas tradicionales no hacían parte del gran arte en esa época.
0: Por ejemplo, dentro de las músicas tradicionales que por primera vez o había muy poca discografía que ustedes grabaron, que fueron los primeros que grabaron, hablo de músicos que viven en la ciudad, que no son campesinos ni viven en las poblaciones, en los territorios, sino que son músicos de ciudad. ¿Qué tipo de músicas pueden asegurar que fueron nuevas en la discografía de la música colombiana de los años 70, 80, 90 o 2000 incluso?
1: Yo creo que hay dos que nos reivindican a nosotros mismos y la gente se ha encargado también un poco de así hacérnoslo ver, que son las músicas de Guabina y Torbellino, que aprendimos en Vélez, y las músicas de Rajaleña, que se aprendieron también en el Tolima Grande, en Neiva, y dado que también Alberto y Leo, cuando entraron a reforzar toda esa parte de los sanjuaneros, que además en esa época realmente no se grababa, no era parte ni siquiera de los grupos de música tradicional colombiana que utilizaran el rajaleña pues para grabarse, o el canto de Guabina, no, la mayoría de agrupaciones de esa época que eran estudiantinas o algunos desarrollos de grupos parecidos a la estudiantina, como algunos cuartetos famosos que hubo de cuerdas, pues utilizaban casi siempre el bambuco, el torbellino, el pasillo, algunos géneros y sobre todo música también de autor. Creo que para lo que nosotros hicimos inicialmente con mayor fuerza y que abrió como un campo fue las tonadas de Rajaleña y todo el trabajo de Guabina y Torbellino, creo yo.
0: Y es el momento de musicalizar. Entonces, ¿qué vamos a escoger?
1: De esa época así característico, decía que la Chichancú, que es un tema que se grabó en el 2002 en el álbum Por Colombia de Canto a Canto, que es uno de esos temas bien fiesteros, muy parecido a otros sanjuaneros que llaman siempre a fiestear, a hacer coplas de doble sentido, a echar baile.

0: Y estamos llegando al final de La UNAL Suena con la celebración de los 50 años del grupo de canciones populares Nueva Cultura, hoy con familia Lambuley, los hermanos Ricardo y Néstor Lambuley, quienes nos han contado pues diferentes aspectos e historia de esta agrupación. Siempre me encanta resaltar que esta agrupación nació en esta casa, la Universidad Nacional de Colombia, en el año 1976. Es un honor tener esa celebración en este campus universitario, y más aún cuando el grupo Nueva Cultura en el 2026 sigue vigente. Actualmente, maestro Néstor Lambuley, el grupo sigue investigando, sigue grabando, sigue tocando. ¿Qué es lo que sigue haciendo el Nueva Cultura en el 2026?
1: Claro que sí, seguimos, digamos, haciendo pues ese trabajo en las regiones. Ahora, pues claro, hemos hablado de la Guabina y el Torbellino y el Fajaleña, pero el grupo también se ha desplazado, nos hemos desplazado hacia el Festival de Ovejas, hemos estado en el Petronio Álvarez, quizás pues también en los festivales del Llano hemos tenido bastante participación, inclusive pues como instructores, pero también como músicos, como comenté en alguna época, que trabajamos en estas instituciones, ¿no? Hemos sido jurados, por ejemplo, del Festival de Joropo, Ricardo fue en una época, yo fui en otra. Trabajamos mucho ahora en relación con Darío Roballo, que también Sirpa trabaja con nosotros, que a propósito de Samuel Bedoya, que sería bueno interesante comentar que Sirpa me propuso hacer unos libros sobre Samuel Bedoya, y hicimos dos libros, uno sobre vida y obra y otro sobre la pedagogía de Samuel Bedoya, que están en PDF. En la actualidad hemos trabajado sobre esas condiciones. Ahora, también, digamos, en el momento actual que nos seguimos grabando, las músicas en general, siempre ha caracterizado de nuevo la diversidad de nuestros conciertos. Entonces, siempre estamos indagando sobre músicos llaneros. Hay muchos conciertos con músicos invitados del Llano, con Pedro Flores, pero también con el actual que hicimos de Maní, obviamente Mérida. Pero también hemos hecho trabajos con Nico Yembe, y en este momento, pues con el proyecto Intermúsica, lo que queremos es básicamente retomar todas las sonoridades que hemos hecho también a partir de inclusive nuestros ámbitos académicos, porque ya también, bueno, hemos estado en las regiones, pero también el ámbito académico nos ha permitido darle a la Nueva Cultura otras posibilidades de sonoridades, de poéticas, de narrativas que actualmente queremos potenciar, y por eso este año es tan importante. Se convierte, digamos, en un festejo, pero es una potencia hacia adelante para seguir construyendo las sonoridades de las músicas regionales que tenemos vigentes actualmente.
0: Muchísimas gracias por esta conversación, y a nuestros oyentes de Radio UNAL contarles que siguen dos capítulos más dedicados a la Nueva Cultura, con más historias sobre algunos de sus integrantes, sus investigaciones, y por supuesto, continuar escuchando la discografía de Nueva Cultura, que llega a 10 producciones discográficas que han transitado en diferentes formatos. Los vinilos de los años 70 llegaron a los discos compactos de los años finales del 90-2000, y actualmente imaginamos que están entonces en plataformas y en las nuevas maneras de colgar y de distribuir la música. En 50 años, este mercado y esta manera como la música llega a las personas, a la humanidad, ha cambiado muchísimo, y ese será tema de otro capítulo. Muchísimas gracias por esta conversación a Ricardo Lambuley y a Néstor Lambuley, integrantes de la agrupación Nueva Cultura, y nos vamos entonces a despedir con música.
1: Vamos a escuchar El Torbellino, pero es un torbellino caucano que ejecuta con grupo de marimbas en compañía del maestro Gualajo, que básicamente fue quien nos introdujo en este tipo de músicas, y entonces está en el álbum de Cantora de Mil Colores del año 2013 del grupo Nueva Cultura.

Así llegamos al final de La UNAL Suena, una comunidad que vibra al ritmo de la música. Programa que contó con la producción del equipo técnico de Radio UNAL, emisoras de la Universidad Nacional de Colombia, y la realización y presentación de Sofía Elena Sánchez Messier.

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Amables oyentes de Radio UNAL, emisora de la Universidad Nacional de Colombia y del programa Pincelada de Llano, reciban un cordial saludo. Soy Hildo Ariel Aguirre, quien estará en la presentación y realización con la producción del equipo de Radio UNAL y la colaboración técnica de Sergio Nicolás Aguirre y Nico Producciones. Hoy tendremos la segunda parte de estos programas dedicados a difundir los golpes llaneros. Ya en el programa anterior ustedes conocieron 12 golpes y hoy vamos a tener otros 13 para tener un total de 25. Más o menos tendremos alrededor de unos 40 o 45 golpes en estos especiales. Recordemos que en la música llanera hay un gran número de composiciones musicales que han sido fruto de la composición colectiva o lo que se denomina música del folclore. Son obras donde tanto autores, compositores e intérpretes han hecho un aporte significativo para el desarrollo y difusión de una canción. En el folclore llanero se les denomina golpes, ritmos o aires. Entre estos diversos golpes encontramos el San Rafael, el San Rafaelito, la Guacaba, las Tres Damas, los Diamantes, el Cunavichero, entre otros. De estos golpes hay algunos que se interpretan en tono mayor, otros se interpretan en tonos menores. Cuando se interpreta en tono mayor, recibe un nombre y cuando se toca en tono menor, cambia ese nombre. Es el caso, por ejemplo, del gabán, cuando se toca en tono menor y tocado en tono mayor recibe el nombre de paloma o gabancito. También ocurre con el San Rafael en tono menor y cuando se toca en tono mayor

En este programa dedicado a los golpes llaneros escuchábamos precisamente un 6 corrido, Mi Soga, en interpretación de Aldrumas Monroy, composición de César Cachi Ortegón, Un Pajarillo Corrido en la voz de Aries Bigot, Predestinación, composición de Marco Rodríguez, y La Catira Marboleña en Golpe de Catira, interpretación de Ángel Custodio Loyola. Estamos en Radio UNAL, emisora de la Universidad Nacional de Colombia, con esta serie de programas procurando difundir los diversos golpes, ritmos o aires que tiene la música llanera. Para continuar, vamos a escuchar ahora La Bandola Llanera, acompañando a Dumar Aljure con un golpe que se denomina el San Rafaelito. Entonces, como les decía, golpes en mayor reciben un nombre y cuando se tocan en tono menor, otro. San Rafaelito es en tono mayor, se titula Del Guira al Pueblo y enseguida un San Rafael que tiene mucha trascendencia, es una composición e interpretación del maestro Reinaldo Armas, tiene como título La Muerte del Rucio Moro. Entonces, San Rafaelito y San Rafael.

En Pincelada de Llano escuchábamos Del Guira al Pueblo, interpretación y composición de el cantante casanareño Dumar Aljure, esto en golpe de San Rafaelito, y el San Rafael, La Muerte del Rucio Moro, composición e interpretación de Reinaldo Armas. Estamos recordándoles que este es el segundo programa dedicado a los golpes llaneros. Si ustedes se perdieron alguno de los programas, pueden ingresar a unradio.unal.edu.co y allí encontrarán todos los programas de Pinceladas de Llano que hemos emitido. Bueno, continuando con los golpes llaneros, ahora vamos a ver un golpe que no tiene su paralelo en tono menor y es precisamente el caricari. Esta es una interpretación de la venezolana Magdalena Sánchez. Se titula El Caricari y como tal el golpe se llama El Caricari. Y enseguida vamos a escuchar otro de los golpes de la música llanera y es El Carnaval. En Golpe de Carnaval, una interpretación de Denis del Río.

Escuchábamos el Caricari, precisamente en Golpe de Caricari, una interpretación de Magdalena Sánchez, y el Carnaval, en Golpe de Carnaval, con la interpretación de Denis del Río. Ya hemos escuchado siete ritmos o golpes llaneros, como son el seis corrío, el pajarillo corrío, la catira, el San Rafaelito, el San Rafael, Caricari y Carnaval. Enseguida vamos a escuchar el golpe de Cimarrón y también el golpe de Gavilán. El Cimarrón es una interpretación de Luis Lozada el Cubiro y enseguida el Gavilán, una interpretación de Orlando el Cholo Valderrama.

En Pincelada de Llano escuchábamos El Golpe de Cimarrón, interpretación de Luis Lozada, El Cubiro, y El Golpe de Gavilán, una interpretación de Orlando El Cholo Valderrama. Estamos haciendo esta serie de programas para que ustedes aprendan a conocer el nombre de muchos de esos golpes llaneros, algunos que se tocan con mucha frecuencia y hay otros golpes que son desconocidos. Quiero contarles que en muchos de los festivales, cuando se califica al grupo o se califica al arpista, estos golpes se hacen por sorteo. Esto en una bolsa se meten todos estos golpes y al azar el arpista o alguno de los integrantes del grupo saca la papeletica y tiene que interpretar el golpe que le salga. Si de pronto ese golpe no está en el repertorio del intérprete, pues lamentablemente va a ser descalificado. Entonces, para que aprendan sobre los golpes llaneros, ahora vamos a escuchar un golpe de guacaba. La guacaba se toca en tono mayor. Este no tiene un golpe paralelo en menor, sino simplemente es tonalidad mayor. Se titula La Guacaba Criollita, en interpretación de Yesid Ortiz. Y luego escucharemos El Golpe de Diamantes, una interpretación del venezolano Francisco Montoya.

En estos especiales de Golpes Llaneros en Pinceladas de Llano, escuchábamos La Guacaba Criollita en interpretación de Yesid Ortiz y Los Diamantes, interpretación de Francisco Montoya. Han escuchado ustedes ya 11 golpes llaneros y en el programa anterior fueron 12, para que ustedes sigan la huella programa tras programa a cada uno de estos golpes. Estaremos tratando de desempolvar esos golpes que, como se dice comúnmente, están en desuso, pero que los estamos buscando para tener sobre todo almacenado en la plataforma de Radio UNAL para que ustedes lo puedan consultar las veces que quieran. Bueno, ha sido un placer como cada 8 días estar con ustedes y los voy a dejar escuchando otro par de golpes. Uno de ellos es el Camaguán con el grupo Palo Cruzado y enseguida el Quitapesares. Ambos son golpes que se tocan en tonalidades menores. El Quitapesares tiene como título Cuando vuelan mis pesares, una composición e interpretación de Reinaldo Armas. Estuvo en la presentación y realización Hildo Ariel Aguirre, con la producción del equipo de Radio UNAL y la colaboración técnica de Sergio Nicolás Aguirre. Nos encontraremos dentro de 8 días.

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Bienvenidos a Tanguedia, el eslabón perdido entre Gardel y Piazzolla. Hoy recordaremos algunas figuras, extraordinarios músicos del tango, otros renovadores, que quizá fueron opacados por ese genio de Astor Piazzolla, pero que fueron contemporáneos de él en la renovación del género. Los dos nombres más representativos dentro de las llamadas corrientes musicales revolucionarias, convencional o inadecuadamente denominadas vanguardistas, ya que dicho concepto encierra un carácter mutable en relación al tiempo y no puede por lo tanto caracterizar a determinada escuela o tendencia artística, son sin duda Astor Piazzolla y Eduardo Rovira. Ambos orientaron sus discutidas proposiciones en materia de tango moderno hacia el pequeño conjunto instrumental, en cuya estructura pareciera encontrarse el medio de expresión más adecuado para sus planteos innovadores. A continuación escucharemos al maestro Rovira con su agrupación en dos temas: a Evaristo Carriego, un homenaje al gran poeta popular, uno de los grandes admirados de Jorge Luis Borges, y más adelante, Que lo paren, Eduardo Rovira.

Continúa el maestro Luis Adolfo Sierra en su libro Historia de la Orquesta Típica, Evolución Instrumental del Tango. Eduardo Rovira, bandoneonista de depurada técnica y experimentado arreglador, con meritorios antecedentes junto a Rodio, Goñi, Caló, Maderna, Vaso y Govi, orientó luego su vocación artística hacia concepciones estéticas totalmente renovadoras. Dotado de profundos conocimientos y de una sólida cultura musical, siente y exterioriza el tango a través de fórmulas de creación totalmente revolucionarias. Considera a Rovira que todo lo realizado hasta ahora debe permanecer como expresión cabal de un concepto tradicional muy respetable, pero su sensibilidad lo proyecta a manifestarse de otra manera, con absoluta libertad de creación, enfocando desde su ángulo temperamental la liberación del tango de toda rigidez rítmica impuesta por las formas bailables que limitan sus posibilidades estéticas más ambiciosas. Otro tema con el maestro Eduardo Rovira, otro homenaje a otro literato. Y este es un contemporáneo de Borges. Muchos de los expertos literatos dicen que estos son los grandes valores de la literatura argentina: Jorge Luis Borges y Roberto Arlt. Entonces, este homenaje va del maestro Rovira a Roberto Arlt.

De las distintas combinaciones instrumentales experimentadas por Eduardo Rovira, la más significativa es su denominada Agrupación de Tango Moderno, un octeto integrado, bueno, por Rovira en bandoneón, Osvaldo Manzi piano, Reinaldo Nichelle, Ernesto Citoni, Héctor Ojeda en violines, Mario Lalli en viola, Enrique Lanó en violín y Fernando Romano en contrabajo. Luego expresó su moderno y controvertido mensaje instrumental por medio de un trío que junto a su bandoneón compusieron Rodolfo Alchurrón, guitarra eléctrica, y Fernando Romano, contrabajo. Volvamos a escuchar la música del maestro Eduardo Rovira, Ciudad Tango.

Bueno, otra de las figuras renovadoras de la música del tango es el maestro Rodolfo Mederos, bandoneonista, director y compositor de allá de la provincia de Córdoba. Con motivo de la presentación de su primer disco, que incluía temas de Piazzolla y Cobian, además de creaciones propias, el crítico Eduardo Lagos anotó con entusiasmo: maneja el contrapunto como un buen polifonista y se divierte con esquemas rítmicos variados sin buscar sorpresas en los cambios inesperados de compases. Como melodista, prefiere frases cortas repetidas en secuencias separadas por intervalo de cuarta, tendencia que también deleita a Piazzolla. Su tarea de arreglador es de primer orden, pues con los limitados recursos de un cuarteto consigue mantener siempre interesado al oyente y no con remanidos efectos baratos, sino con una variada gama de incursiones por el terreno donde manda la calidad. Pues bien, vamos a escuchar entonces al maestro Mederos. Esto es con un quinteto por allá en la década del 90, dedicado a su hijo, un tanguito para Valentín. Y más adelante escucharemos Nuestros Hijos.

Estamos en Tanguedia de Radio UNAL, Bogotá 98.5 FM, Medellín 100.4 FM, a través de la web radio.unal.edu.co. Quienes deseen escribirnos pueden hacerlo a nuestro correo tanguedia@unal.edu.co. Estamos llevando a cabo este programa sobre los otros renovadores del género musical, el tango. Parecía que Piazzolla no se había equivocado cuando, tras escuchar al conjunto de Mederos en Córdoba, lo convenció de viajar a Buenos Aires y dejar atrás la biología, cuyos estudios tenía muy avanzados. Hasta ese momento había dividido sus entusiasmos entre el bandoneón, la universidad y el cine. Hacia 1960, el octeto Guardia Nueva, bajo su dirección, demostraba a los cordobeses que Piazzolla ya tenía discípulos. Volvemos con dos temas del maestro Rodolfo Mederos: Un viaje en taxi y más adelante el famoso tema de Gardel y Lepera, El día que me quieras.

Bien, estamos en Tanguedia de Radio UNAL, Bogotá 98.5 FM, Medellín 100.4 FM, a través de la web radio.unal.edu.co, en este homenaje a los otros renovadores del tango. Hoy el turno corresponde al maestro Orlando Trípodi. El nombre de Orlando Trípodi se debate en una curiosa paradoja: la admiración de los músicos de tango y al mismo tiempo el desconocimiento general, una situación cuyos vértices pudieron ser, por un lado, el reconocimiento histórico de figuras como Eduardo Rovira, Héctor Artola, Attilio Stampone, Néstor Marconi, Mauricio Marcelli y Hugo Romero. Y por el otro, la elipse en algunos libros de historia del género. Y por el otro lado, la elipse en algunos libros de historia del género. Vamos a escuchar de inmediato entonces al maestro Orlando Trípodi con una obra suya, tema concertante.

Bien, sin embargo, la obra del maestro Trípodi, arreglador, compositor y director sanjuanino, que nació el 25 de febrero de 1927, participó en múltiples formaciones, tanto en la eclosión del tango como en la crisis posterior, en una línea evolutiva que incluyó a la típica de Miguel Caló y a la orquesta símbolo de Osmar Maderna. Pero Trípodi también acompañó a cantantes como Roberto Florio y Jorge Durán y a María de la Fuente. Con notable formación, concepto moderno y personalidad singular, su estilo constituye una expresión exquisita del tango sin perder el sabor del género y un parecerse a nadie. Según define la investigadora del tango Nélida Rucchetto, él representa la sabiduría de aquellos que cuanto más conocen de música, más borran. ¿Recuerdan que Piazzolla, cuando le hacía los arreglos a Pichuco, llegaba a Aníbal Troilo Pichuco con el borrador, con la goma, y llegaba y le borraba de todos los arreglos que le había hecho Piazzolla? Bueno, quedaba como en la mitad. A eso se refería la señora Nélida Rucchetto. Yo los invito a escuchar al maestro Trípodi con este hermoso tango Universo.

Bien, amigos, agradeciendo su deferente audiencia, nos despedimos. Estuvimos con ustedes en la asistencia técnica Isabela Rodríguez, en la presentación y realización Roberto Aroldi. Hasta el próximo tango.

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4: Con el 7, Griezmann. Le sustituirá con el 9, Luis Suárez.
5: Jugar al fútbol es jugar a la física. Las leyes de Newton explican el movimiento del balón. La interacción entre fuerza, masa y aceleración determina su velocidad, dirección e impacto. Al mismo tiempo, la velocidad y aceleración de los futbolistas puede ser cuantificado al segundo. Mediante el entrenamiento, la anatomía y la biomecánica del cuerpo, se someten a grandes presiones, en donde cada acción pone a prueba la fuerza, el control y la potencia. Algunas jugadas, como los tiros libres o los saques de banda, siguen trayectorias parabólicas definidas por la gravedad y el impulso inicial, las cuales pueden modificarse al ajustar la fuerza y el ángulo del golpeo. En otros casos, como el tiro con chanfle, interviene el efecto Magnus. Al hacer girar el balón sobre su eje, se generan diferencias de presión en el aire que lo rodea, provocando una trayectoria curva que da lugar a jugadas memorables.
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6: A continuación, el coro y la décima estrofa del Himno Nacional de Colombia. Interpreta Luz Marina Posada.

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2: Amigos de la Radio UNAL, bienvenidos a La Hora del Blues. Les habla Luis Eduardo Niño. En la primera parte del programa de hoy, vamos a seguir pasando a partes del concierto a la memoria del gran guitarrista texano Stevie Ray Vaughan, celebrado en mayo de 1995 en la ciudad de Austin, conmemorando 5 años de su muerte. El escenario del teatro estaba lleno de grandes músicos, amigos de Stevie Ray. Participaron Bonnie Raitt, Jimmy Vaughan, B.B. King, Buddy Guy, Eric Clapton, Robert Cray, Dr. John y Double Trouble, la sección rítmica de Stevie Ray Vaughan. Empecemos con Robert Cray y Love Struck Baby, y Dr. John y su piano en Cold Shot.
3: This is Stevie would be very proud, and I know he's listening, so check it out. All right, so right now, it brings me great pleasure to bring Robert Cray.
4: Very much. It's my pleasure to be here. And let's do this one for Stevie.

Para el cierre del concierto, subieron al escenario todos los músicos participantes que ya mencionamos al comienzo del programa. Con el nivel de los invitados, el final fue apoteósico. Con ellos, escuchemos los tres temas finales: Six Strings Down, TikTok y SRV Shuffle.

0: Ahora, para la segunda parte, traemos a un armonicista y cantante que toca el blues del Piedemonte, que es esa región que queda por los Apalaches al norte de las Carolinas. Me refiero a Sonny Terry, que era conocido por su enérgico estilo de armónica que con frecuencia incluía gritos y ocasionalmente invitaciones de trenes. Por 40 años tuvo un dueto con Brownie McGhee, tal vez la asociación más longeva en la historia de la música en general. Empecemos a escucharlo en los temas I Got My Eyes on You, Sonny's Whoopin' the Doop y Born Child, la voz y armónica de Sonny Terry.
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0: El disco del armonicista Sonny Terry que estamos escuchando se titula Whoopin' y fue editado en 1984. En este trabajo, Terry está acompañado por el bajo de Willie Dixon y la guitarra de Johnny Winter, quien además es el productor. Un par de temas más con este buen bluesero: Ubi Ubi y Crow Jane.
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2: Y bueno, amigos, esto ha sido todo por hoy. Iniciamos el programa con aparte del concierto a la memoria del gran guitarrista texano Stevie Ray Vaughan, celebrado en mayo de 1995 con motivo de cumplirse 5 años de su muerte prematura. Terminamos con la buena armónica de Sonny Terry y su blues del Piedemonte. Sigan en la sintonía de la Radio UNAL. Aquí los espero la próxima semana para compartir otra hora de blues. No me fallen a la cita. Sus comentarios, críticas y sugerencias son bienvenidos en el correo horadelblues@unal.edu.co. Gracias Eliana Lucía Roa por su sonido y gracias a ustedes por su compañía. Les habló Luis Eduardo Niño. Hasta la próxima.

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Muy buenas noches a todos ustedes quienes sintonizan su radio en FM. Esto es Metal.co. Les doy la bienvenida, soy Carlos Fabián Rodríguez Navarrete, director y productor para este espacio. Hoy, cerrando lo que es el primer semestre del año 2026 y con ello nuestra primera temporada para el año en curso. En el presente episodio tendremos a dos agrupaciones con dos estrenos. En primer lugar, nos entrevistamos con la agrupación Edicto Turbatio, una agrupación marca UNAL. Y en las voces de Juan Corredor, Diego Torres, Guillermo Calderón y Kevin Camacho, será presentada la nueva placa discográfica de esta banda bogotana, Latinoamérica, un EP del año 2026. En segundo lugar, y vía Meet, nos entrevistamos con el señor Luis Vargas, quien es el guitarrista de la agrupación Aftermath. Él hablará para nuestra audiencia acerca de su demo del año 2026, Aftermath Plus 2. Recuerden, Metal.co tiene diferentes emisiones. Estas inician los días miércoles a las 10 de la noche por los 100.4 FM Radio UNAL Medellín. A las 11 de la noche, el mismo miércoles, Metal.co se emite a través de Uniguajira Estéreo 89.3 FM en Riohacha, en la Radio Universidad de Nariño 101.1 FM en la ciudad de Pasto, en la UPTC Radio 104.1 FM en la ciudad de Tunja. El domingo a las 7 de la noche, Metal.co se emite por los 98.5 FM Radio UNAL Bogotá. A las 10 de la noche, en la emisora de la Universidad de Manizales, 101.2 FM, y a las 11 de la noche, cerrando las emisiones, 89.7 FM de la radio.